0: en medio del debate sobre las reformas a la Empresa Nacional de Energía Eléctrica, el diputado liberal Luis Cuello propone que la discusión no se limite a cambios internos en la ENE, sino que también incluye el mecanismo de adjudicación de contratos. Cuello puso como ejemplo a Guatemala, donde, según explicó, el Congreso no tiene injerencia en la adjudicación de contratos energéticos. Asegura que este modelo ha contribuido a la reducción considerable de los precios de energía y considera que la experiencia debe ser analizada y tomada en cuenta en nuestro país.
1: No sirve de nada que aprobemos la reforma si no cambiamos la forma en que adjudicamos los contratos de energía eléctrica a Honduras. Guatemala, desde que hizo la reforma, su precio de energía, escuche bien lo que le voy a decir, su precio de energía ha ido a la baja. O sea, algo que usted diría, no puede ser que estén rebajando la energía eléctrica en Guatemala, cuando aquí va en una subida estrepitosa. ¿Por qué? Porque cambiaron el modelo de cómo adjudican los contratos. Yo le hice una pregunta a la ministra, ex ministra de Energía, y le dije, ministra, en todo esto que usted me está contando y diciendo que hicieron de reforma, ¿qué papel juega el Congreso Nacional? Ninguno. ¿Por qué? Porque la solución es técnica, no política. Oiga bien, el Congreso Nacional de Guatemala no se mete en los contratos que compran energía, en los procesos en los que se adjudican contratos para energía eléctrica, no se mete el Congreso, se meten técnicos, gente técnica que sabe qué es lo que hay que hacer para bajar los costos de la energía. Increíble, en Honduras tenemos que imitar lo bueno, pues.
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0: Es tiempo de abrir bien los ojos y apreciar la imagen del día.

nevada en la cumbre. Una tormenta de nieve ha sepultado parcialmente una cabaña construida en una cima de la Columbia Británica. Cada invierno, esta provincia canadiense, donde se erigen algunas de las cordilleras más agrestes del país, registra abundantes nevadas que cubren el paisaje con un manto nieve. Algunas cotas acumulan un promedio de 14 metros, lo que hace que las laderas sean inaccesibles durante meses.

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5: Vamos a la segunda pausa del programa. Ya en unos instantes continuamos con el resto de la agenda informativa de este día. Esto es Así se informa.
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4: La Secretaría de Energía presentó el informe de cobertura y acceso a la electricidad en Honduras en el tiempo correspondiente del 2025. Este es un diagnóstico técnico que permite orientar con mayor precisión las decisiones, inversiones y proyectos de electrificación en el país. Los resultados presentados hoy indican que Honduras registra un índice de cobertura eléctrica de 84.64%. y un índice de acceso a la electricidad de 86.44%. Estas cifras reflejan que aproximadamente 378.920 viviendas aún no cuentan con acceso a la electricidad. Escuchamos al director general de Electricidad y Mercado de la Secretaría de Energía, el señor Jair Nazar.
5: El ICAE, el informe de cobertura y acceso a la electricidad, es un informe, una publicación anual que la Secretaría de Energía elabora año tras año. El día de hoy se ha presentado el informe a datos de diciembre de 2025. Eso es porque los datos, los registros estadísticos que se trabajan siempre es a diciembre del año anterior al cual se publica. Entonces, cuando hablamos del índice de cobertura eléctrica, los datos arrojan las estimaciones que en Honduras se ha llegado a diciembre 25 a un 84.64%. En cuanto al acceso a la electricidad, llegamos a un 86.44%. Ahora bien, ¿qué significa cada uno de estos indicadores? Cuando hablamos de cobertura eléctrica, hablamos de aquellas personas, de aquellas familias, aquellas viviendas que reciben el servicio de la electricidad a través de una red de distribución. Por otro lado, en cuanto a cuando hablamos de acceso a la electricidad, no es solamente aquellos que reciben la energía eléctrica por una red de distribución o del sistema interconectado nacional, sino que también tienen quizás una microred local que no está interconectada con el SIN, o tienen un panel fotovoltaico domiciliario pues en sus casas. Por otro lado, es importante mencionar de que el complemento a estos dos índices, a estos dos indicadores, se puede traducir en palabras sencillas que alrededor de 378.000 familias en el país todavía no cuenta con el servicio de energía eléctrica. Sin embargo, la actual administración, el gobierno del presidente de la República, está impulsando estrategias, estamos trabajando en un anteproyecto de ley de electrificación de acceso universal a la electricidad, con el fin de promover las diferentes soluciones energéticas para llevar la electricidad a estas comunidades que más lo necesitan.
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0: Última hora. 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
1: 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Atentó también contra la democracia de nuestro país. 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
4: Y en el el marco de la presentación de este informe, el ministro de la Secretaría de Energía, el señor Eduardo Oviedo, se ha referido a la importancia de que en el Congreso Nacional se aprueben las reformas a la ley energética en el país. Lo más importante y lo que se busca es generar seguridad jurídica para que venga la inversión extranjera y que invierta en temas energéticos en Honduras.
7: La reforma eléctrica es muy importante porque, como bien sabemos, en la situación actual, creo que todos estamos claros, los miembros del Congreso, el sistema político y los usuarios, tanto las viviendas de Honduras como las empresas, las pequeñas y medianas empresas, del tema de las dificultades que tiene actualmente la empresa eléctrica para dar un servicio óptimo. Tampoco todos no desconocemos que no hay los recursos para hacer las inversiones, y entonces creo que la piedra angular de buscar una reforma al sector eléctrico que está en manos de los diputados en el Congreso es que tenemos indicaciones de la mayoría de los organismos internacionales, así como de las embajadas que representan naciones en nuestro país, de que con una ley que asegure las inversiones extranjeras y nacionales va a venir mucha inversión a Honduras. Entonces, esa es una de las cosas más importantes de la reforma.
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4: El secretario en los despachos de comunicaciones del gobierno del presidente Asfura ha informado que Honduras no asistirá al llamado de la Comisión Interamericana de Derechos Humanos en Washington para explicar cómo, en qué términos se realizaron las destituciones de varios funcionarios después de haberles aplicado juicio político en el Congreso Nacional.
8: El documento lo explica con claridad técnica, con profesionalismo, por qué no se va a asistir. No podemos nosotros, no podemos respaldar cuestiones que están, que no cumplen los requisitos técnicos, y como le digo, Cancillería tiene un documento completo, un informe completo de por qué no se asistirá. Esto es un respaldo, es técnico, legal, profesional, jurídico, y no solamente un argumento que sale de un antojo. Es una forma de decir que nosotros respetamos la institucionalidad y que hacemos las cosas con legalidad. Como lo menciono, Cancillería en su momento explicará las razones. Lo que sí le puedo decir es que está bien fundamentado, hay todo un respaldo técnico y legal.
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4: Continuando con más noticias, la exministra Consuelo Flores ha propuesto presentarse de forma voluntaria para atender las acusaciones y señalamientos en el caso de hospitales móviles. La exministra de Salud Consuelo Flores propuso mediante un escrito su presentación voluntaria ante la justicia en el caso que fue imputada por la compra de hospitales móviles durante la pandemia COVID-19. La defensa de Flores presentó un escrito para hacer efectiva su presentación voluntaria, pero el mismo no ha sido admitido, según se informó desde los tribunales. Se agregó que no existe fecha estimada para celebrar una eventual audiencia, ya que ni siquiera hay una resolución por parte de los jueces que conocen la causa. La exfuncionaria permanece prófuga de la justicia desde noviembre de 2023, cuando el Ministerio Público la acusó por el presunto delito de fraude, y en el mismo expediente se imputó a la exministra de Finanzas, Rocío Tábora, que ya compareció en las primeras audiencias.

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5: Nuestro compañero Carlos Motiño estuvo en la celebración del natalicio del Tigre del Sur, Tomás Zambrano. Hoy ha estado junto a varios líderes del Partido Nacional allá en la zona sur del país, junto al pueblo nacionalista, y envió un mensaje al Partido Nacional. El mensaje es de la unidad para evitar que quienes no quieren a Honduras regresen al poder.
6: Hace 4 años emprendimos una cruzada y esa cruzada nos llevó a la victoria el último domingo de noviembre del 2025. Y hoy nuevamente, 4 años después, no solo queremos y les pido que celebremos nuestro cumpleaños, sino que les pido a mi partido, a ustedes, los hombres que llevan el mensaje a los diferentes barrios, colonias, municipios de Honduras. Tenemos que mantener unido este Partido Nacional de Honduras. No nos podemos prestar a dividir el gran Partido Nacional de Honduras. Porque este partido demostró en la época más difícil en la historia política de Honduras, en los 4 años anteriores, que este partido es el que salva y rescató el país. Es el que defiende la democracia, es el que defiende al pueblo hondureño. Y si usted y nosotros permitimos que este partido se cierre, que este partido se desanime, que este partido se divida, los que van a ganar son los que nos aman Honduras. Esa es la gran misión que nos llevamos hoy.
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0: Delcy Rodríguez insiste en que no ha cedido la soberanía de Venezuela a Estados Unidos. La presidenta encargada de Venezuela, Delcy Rodríguez, afirmó en una entrevista con la revista estadounidense Time que no está cediendo la soberanía de su país a Estados Unidos, meses después de la captura del depuesto mandatario Nicolás Maduro. Según Time, que cita a funcionarios de los gobiernos estadounidense y venezolano, el secretario de Estado de Estados Unidos, Marco Rubio, supervisa el marco que regula los ingresos petroleros y las finanzas públicas de Venezuela y mantiene contacto casi a diario por teléfono y mensajes instantáneos con Rodríguez. A esto se suma que el pasado junio, Héctor Rutherford Guerrero Flores, el líder de la organización criminal transnacional Tren de Aragua, murió durante un ataque del Comando Sur de Estados Unidos coordinado estrechamente con Venezuela. Además, resaltó que su intención es asegurar que la política interna de otro país no afecte a Venezuela. Según la venezolana, las autoridades cataríes ayudaron a organizar una llamada entre ella y Rubio tras la captura de Maduro, en la que el secretario de Estado le dio un ultimátum: aceptar las exigencias de Estados Unidos o enfrentar una presión militar sostenida. Un asesor contactado por el Time aseguró que no había alternativas viables. A la mañana siguiente se comunicó con el presidente estadounidense Donald Trump sobre la posibilidad de restablecer las relaciones diplomáticas entre ambos países y qué áreas de interés común podrían identificarse, explicó Rodríguez. Así, desde que asumió el Ejecutivo, se inició un proceso de acercamiento entre ambos países y la mandataria ha recibido en Caracas a varios altos funcionarios estadounidenses. Han regresado al país empresas estadounidenses y se han reanudado los vuelos comerciales entre ambos países.
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7: Llegamos al final de este espacio informativo. Muchas gracias por el favor de su sintonía. Ya en unos instantes el podcast con el licenciado Esdras Amado López, a nombre de todo el equipo de prensa.

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1: Aquí estamos. Aquí estamos en vivo y en directo desde esta radio FM, se llama la 91.3 Estéreo Sur. Buena radio, buen sonido, buen alcance, buena audiencia. Estéreo Sur. Y aquí en este acogedor estudio, preparamos, producimos y transmitimos para la radio el podcast. Es un programa que forma parte de la poderosa franja informativa de Cholusat Sur Informando 2026. El olor a radio es muy peculiar. Y en los años 60, el olor a radio se combinaba con el aceite de pino, con el desodorante del locutor o el perfume del locutor, y las tapaderas de cartón en la que venían los LP, los long plays o long play, y los discos pequeños de 45 revoluciones. También las cintas magnetofónicas venían en cajitas, entonces el olor de la caja y de las impresiones de los discos se mezclaba en el estudio de radio. Y en los pueblos, como en el mío, las paredes se forraban para mantener una acústica con cartones de huevo.

0: eso es lo que más se acercaba a una alfombra de pared que amortiguaba el audio. Entonces, cada vez que uno llegaba a un estudio de radio, olía lo mismo. Claro, a veces olía a patajuca. Habían humores fuertes. Y antes que no se usaba el alcohol, los micrófonos también tenían un mal olor porque el locutor se acercaba al micrófono y no habían desinfectantes. Y mucho menos no habían esponjitas para ponerlo encima. Ahora cada quien pone su esponja, la quita y pone su esponja, ya eso es de uno, o su desinfectante. Y ahora pues la cosa se modernizó. Ya hay muy pocos locutores. Algunas estaciones se quedaron con locutores, otras ya operan de manera automática. A mí, como les he dicho, me fascina la radio y soy un hombre de radio. Me encanta. Y en eso de las comunicaciones alcanzamos nuestro anhelo de tener medios de comunicación en los que se incluye la radio. Si ustedes me preguntan, yo lo que hubiese querido tener primero era una radioemisora, pero el proyecto entró al revés, entró con una televisora primero y después fuimos ampliando nuestros derechos en radio, ahora con plataformas digitales y todo lo novedoso que eso representa. Así es que desde este estudio los saludo a todos, a los amigos de la radio y a los amigos de la televisión también les mando un fuerte abrazo. Recordándoles siempre que cada vez que tenemos la oportunidad de estar frente a un micrófono y ante una cámara, no dejamos de ser agradecidos con Dios por la vida, agradecidos con Dios por la oportunidad de tener un trabajo que nos permite generar para el mantenimiento de nuestros hogares, para comprar la harina para las tortillas, el café, el pan, los frijoles, los huevos. Y esa es una bendición que oramos para que todos la tengamos, la posibilidad de llegar a un trabajo, de pernoctar en un trabajo. La mayor parte de nuestras vidas las transcurrimos en nuestro trabajo. 8 horas trabajando, 8 horas con nuestros compañeros que son nuestros familiares, 8 horas en donde venimos enfermos, venimos con dificultades, pero aquí nos encontramos y nos pregunta el compañero o la compañera, ¿qué te pasa? No, mira, que tengo un problema y ahí vamos. El trabajo es nuestro segundo hogar. Los compañeros son una gran familia. Y en un trabajo presencial como este, nos permiten también practicar lo que ya muy poco se practica, la interacción entre especies, entre la especie humana. Ante tanto clic que resuelve tantas cosas, ese acercamiento entre seres humanos nos hace especiales. Yo trato de practicar esto con mis compañeros aquí en el trabajo y con amigos que están distantes. Tengo en mi agenda saludar con regularidad a colegas míos, a los que llamo solo para decirles cómo estás, cómo está tu familia, qué tal todo, cómo están tus hijos, cómo va. Y eso es satisfactorio. Yo practico con algunos amigos de verdad un tiempo para tomar un café, para almorzar, para interactuar como seres humanos y dejar el teléfono a un lado para platicar. Hay situaciones especiales que no nos permiten a veces comunicarnos, pero eso ya no está en nuestras manos. Y es cuando le dejamos a Dios esos problemas, cuando no nos podemos comunicar con quien quisiéramos comunicarnos. Y más cuando el monopolio de la comunicación está en una mano. Pero independientemente de eso, hay que practicar eso. ¿Cómo estás? ¿Qué tal? ¿Cómo te va? Sentate. Tomemos un café, comamos una pizza, comamos arroz chino, platiquemos. El día que no nos comuniquemos, nos morimos. El día que no tengamos empatía con el prójimo, ese día nos morimos. La tristeza, el pesar por la muerte de alguien, la alegría por el cumpleaños de alguien, el pendiente que tenemos que resolver, eso nos da vida. Yo tengo dos regalos pendientes y voy a atender esos pendientes. No podemos permitir que el actual momento que envuelve al mundo sustraiga de nuestro ser el alma, sustraiga de nosotros esa esencia que nos hace seres humanos especiales. Y aunque a veces no lo sentimos, no lo percibimos, nos sustrae de la esencia de lo que somos, las máquinas, la televisión, el internet, el TikTok, el Facebook, el Instagram. Y cuando estamos conscientes de eso, decimos, hombre, ya mucho tiempo en el teléfono, ya mucho tiempo en esta cuestión, vamos a leer el libro, vamos a buscar el libro. Y volvemos al libro, y volvemos al mensaje, hola, ¿qué tal estás? ¿Cómo vas? Cuando tenemos esa empatía y nos llama el vendedor, ya no nos incomoda. Porque el vendedor está llamando para llevar sustento a su casa. Y entonces lo menos que puede recibir de nuestra parte un vendedor es una respuesta de cortesía. Y yo trato de hacer eso. ¿Sabe qué? El proyecto que vamos a hacerlo, deme un chance que ya lo vamos a efectuar. Porque la empatía es eso. ¿Cuántas veces nosotros queremos que nos atiendan una llamada? ¿Y cómo nos sentimos cuando no nos atienden la llamada? ¿Verdad? Entonces lo mismo da vuelta. A veces somos groseros cuando nos llaman de un call center. Buenas tardes, usted es fulano de tal. Fíjese que le llamamos del banco tal. Que... Sí, sí, sí. Déjenlo que hable, porque lo están grabando. Sí, díganme. No, que fíjese que le queremos ofrecer una cuestión de este. Sí. Muchas gracias, pero no estoy interesado. Pero en otra ocasión será, ya él hizo su trabajo, porque tiene una meta. Tiene que hacer 50 llamadas, 100 llamadas y nosotros lo cortamos. No come. Esa es empatía. Cuando el señor va vendiendo las donas en la calle, le decimos, no la dejen menos, si ese hombre viene caminando con eso. A mí me gusta el agua de coco y el coco. Entonces mando a comprar algunos cocos. Y de pronto siento la tentación de preguntar, ¿y dónde estará más barato el coco? Y ahí deja, hombre. Entonces comprar en varias estaciones donde venden el coco. Entonces yo ando comprando cocos en todas las esquinas. Frutas, naranjas, mangos. No sé si todavía está la temporada de zapote, me encanta el zapote. Vaya. Un banano, ¿no? Como dice Aguilera, a veces no hay que ir a restaurantes buenos, sino los restaurantes pequeñitos ahí para ayudarles a ellos y que se rebusquen. Para mantener esa esencia humana. Cuando nos deshumanizamos, entonces empezamos a vocear al mesero. Oíme vos, le dice uno al mesero. Vení por acá vos. Tráeme. ¿Por qué vas a vocear al mesero? ¿Por qué? Vení para acá. Entonces ya, solo porque estamos atendidos creemos que somos más que el mesero. Que más que la muchacha que nos da el café, más que la muchacha que nos atiende. Eso es darle poder a un tonto. Y yo odio que aquí le demos poder a los tontos, porque los tontos son hijos de la madre mal paridos. Se van en la parte de atrás de los carros y ahora andan ahí en los colectivos de la Kennedy. Idiotas. Porque se olvidaron de dónde vinieron. No perdamos la esencia nuestra. Somos hermanos entre todos nosotros. ¿Qué cuesta recoger el plato y llevarlo al fregadero? ¿Qué cuesta agarrar la basura de donde pone el papel higiénico y lo dobla usted y lo pone para que lo lleven a la basura? ¿Qué cuesta limpiar el sanitario cuando queda todo chirqueteado ahí? Hay que limpiarlo porque viene otra persona a usarlo. No, yo soy. Ahí terminan como Roosevelt, ahí terminan huyendo como Mel, como Xiomara y todos esos pícaros. Esencia humana. Somos seres humanos. Respetémonos entre nosotros. Y una llamada de cortesía, una frase de agradecimiento es la llave maestra para abrir cualquier cerrojo. Pero a huevos no. No, a huevos no. Con paciencia y salivita. Con paciencia y salivita, el elefante le hizo el qué a la hormiguita. Vamos a un breve alto y regresamos con el contenido del episodio correspondiente a la transmisión de hoy. En un momento.
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0: Yo soy Esdras Amado López y estoy en vivo en el podcast en esta poderosa franja informativa de Cholutá Sur 2026. Quiero que apunten estas palabras o las recuerden. Distribución, disponibilidad, déficit, inversionistas, competencia, costos, reformas, consensos, proyecto, modernización, estancamiento, etcétera, etcétera. Estas son las palabras que enmarcan la discusión de un tema tan sensible como el uso de la energía eléctrica. Sí. El uso de la energía eléctrica, el acceso a la energía eléctrica, se está abordando desde una perspectiva que no debe abordarse. Y llevamos años enredados en un problema de energía eléctrica que solo se ve de la punta de la nariz aquí a corta distancia. Vemos que el problema de energía eléctrica es que se arruina la refrigeradora, que se arruina el televisor, que se arruina la carne, que el pepe del niño no está listo. Petequén, petequén, petequén, petequén. Y qué gobierno más papada, qué barbaridad, que no hay luz, que los cortes, que el contador, y ahí sí vemos la energía. Hoy me invitaron para hablar del problema energético que tenemos en Honduras. Era una conferencia entre especialistas del Triángulo Norte, Guatemala, El Salvador, y a mí me invitaron para que expusiera mi visión. Y entonces creían todos que yo como gerente de esta pequeña empresa iba a abordarlo desde el daño que esto causa, de no estar en el aire, de estar al aire, de la luz, que los cortes, los equipos. Yo no lo abordé desde esa perspectiva, yo lo abordé desde donde tengo que abordarlo. Y dije, quiero plantearlo esta noche en el canal. Y lo voy a plantear esta noche en el canal. Hemos puesto, o han puesto, el problema de la energía eléctrica en manos de un puñado de miembros de bancadas de partidos en el Congreso. Que la bancada del Partido Liberal, con la bancada del Partido Nacional, con la bancada del Partido Libre, que no se ponen de acuerdo. Vamos a ver. La bancada de Libre, la bancada liberal, la bancada nacionalista y las otras bancadas se ponen de acuerdo cuando los militares van a comprar tanques. Los diputados meten la cuchara cuando los generales tienen que comprar botas. Los diputados tienen que ver en la ejecución presupuestaria de las Fuerzas Armadas cuando de comprar aviones de guerra se trata. Helicópteros, lanchas, submarinos. ¿Cómo es la mierda? Grave error está cometiendo este gobierno de Papi a la Orden al abordar la temática de la energía eléctrica. Aquí nos han metido en la cabeza que el problema de la luz es porque no tenemos luz en el foquito mierda ese de la casa. Eso no es el problema. Señoras y señores, el problema de la energía en Honduras es un problema de seguridad nacional. Es tan o más importante que la soberanía en la isla de Conejo. Para los que no saben, hay que contarles que los mares, los cielos, las comunicaciones, los bosques, la energía, son asuntos de seguridad nacional. ¿Cómo son las instalaciones de la empresa de energía? Unos chiqueros. ¿Y cómo es la instalación del Banco Central? ¿Ah? Cualquiera entra a las oficinas del Banco Central, míreme la seña. Es una fortaleza, porque ahí está un tema de seguridad nacional, reservas nacionales, dinero, todo es blindado, cámaras de seguridad por todos lados. Entrar al Banco Central es jodido. Entrar a al Estado Mayor Conjunto de las Fuerzas Armadas, cualquier perico entra ahí. No, porque es un tema de seguridad. ¿Y la ENE? Cualquiera entra al ENE. Cualquiera entra a las represas a pescar. Son de seguridad nacional. Son instalaciones de seguridad nacional. Entonces, un asunto de seguridad nacional tiene un componente que se llama privatización. Es que quieren privatizar la ENE. Ah, pues no privaticemos la ENE. Entonces no aprobemos ninguna reforma. Espérate un momentito, es un asunto de seguridad nacional. Cuando tenés un departamento con 12 horas sin suministro de energía eléctrica, ¿qué es eso usted? Eso va más allá de que la mortadela se arruine, por el amor de Dios. Eso va más allá que el pepe del niño no se hace. La seguridad nacional, ya el crimen sabe que en un lugar, y la ENES se place de decir, va a haber luz, no va a haber luz en Nacaome, 12 horas, ya no hay luz pues. No hay luz en Tocoa, 12 horas, avisamos que no hay luz, no hay luz. No hay luz, no hay radios, no hay luz, no hay comunicaciones, no hay luz. No hay nada. ¿Qué hicieron como primer acto para la invasión a Venezuela? ¿Qué hicieron? Cortaron la luz. ¿A dónde? En los lugares que iban a entrar, para que no hubiera respuesta. Cortaron la luz. Y nosotros estamos a ciegas. Y el tema de debate, estamos a ciegas. El tema de debate es distribución y disponibilidad de energía. Déficit de generación, competencia, hay que contribuir a reducir los costos de la ENE. Oíme. Y entonces, el problema es que las reformas al sector eléctrico de Honduras continúan estancadas en el Congreso, donde todavía no existe consenso definitivo entre las bancadas. Oíme bien. Un asunto de seguridad nacional a voluntad de un puñado de miembros de una bancada. Seguridad nacional. La energía es seguridad nacional. Y no lo están abordando como un tema de seguridad nacional. ¿Cuáles son los daños? Así medimos. Los daños en la economía por tener 12 horas sin energía ascienden a 1,000,000,000 de lempiras. Porque no hay luz. Eso se cuantifica. Ajá. Y las fronteras abiertas, sin verificación de nada. Si el Amatillo está sin luz, ¿qué pasa? Si las torres de control aéreo están sin luz, ¿qué pasa? Si la naval está sin luz, ¿qué pasa? Si una base militar hondureña está sin luz, ¿qué pasa? Es tan grave como un ciberataque. Y aquí no. Es que lo que queremos es darle, aquí lo tengo anotado, dice, queremos unas reformas eléctricas porque queremos que se sientan bien las embajadas, queremos que se sientan bien los organismos internacionales y queremos que la ley asegure a que la inversión del empresario esté garantizada. O sea, trabajando para embajadas, trabajando para organismos internacionales y trabajando para que los empresarios se sientan bien cómodos en venir a invertir aquí. Y el tema de seguridad nacional. El tema de seguridad nacional. Donde no hay energía, no hay internet. Donde no hay energía, no hay comunicación satelital, no hay comunicación celular. Y si eso fuera así, que las compañías de comunicación nos permiten tener acceso a internet, aunque no haya luz, ¿en manos de quién está nuestra seguridad nacional? ¿En manos de privados? Y están cometiendo el mismo error en el tema energético como el que ya han cometido en el tema de telecomunicaciones. Ven a Ondutel, la esencia de nuestras comunicaciones, como ven a la ENE. Y cualquier perico de los palotes se viene a manosear la ENE y a manosear la Ondutel. Pero ya les dije, ningún civilón se mete a la toma de decisiones del Estado Mayor Conjunto cuando quieren comprar mambas, tanquetas, helicópteros, cuando quieren comprar aviones de guerra. A nadie le preguntan, ellos lo compran por la seguridad nacional. Y no podemos revelar quiénes son nuestros proveedores. ¿Eh? ¡Ah, Chihuahua! Pero con la ENE es que no se han puesto de acuerdo. Tenemos que esperar que se pongan de acuerdo. Y entonces vemos el problema del ENE por cuántos millones en pérdidas tenemos. Viéndolo todo por dinero. Porque roban luz. Va pues, métase allá al Estado Mayor y agarre un carro militar para ir a llevar piñatas. No lo llevan. Porque es de seguridad nacional. Es prohibido andar indumentaria militar, ¿cierto o no? Prohibido. Y aquí es que todavía no tenemos consensos, no podemos aprobar nada. ¿Por qué no lo están abordando como tienen que abordarlo? Este es un asunto de seguridad nacional. La ENE, la energía eléctrica, tiene que ver con nuestras fronteras marítimas, aéreas y territoriales. Yo oigo ahí, vamos a debatir el tema del ENE. ¿Dónde no hay luz? Aquí, en el barrio de la Libertad no hay luz. Y vi que aquí tampoco hay luz. Y mire que son 12 horas de luz. ¡Qué barbaridad! El problema de la luz. No. No es eso. El problema de Ondutel. Comunicaciones. ¿Qué regula y por qué lo regulan el tema sanitario, el de medicinas, el de las farmacias, el del acceso a la medicina? ¿Quién lo regula? ¿Qué es la FDA? ¿Ah? ¿Qué es la FDA? Es una organización estatal del Estado. ¿Quién regula la aeronavegación del mundo? ¿Quién la regula? American Airlines tiene sus propios radares y United tiene sus propios radares y Avianca tiene, cada quien tiene su tráfico aéreo a su antojo. ¿Quién lo regula? ¿Es seguridad nacional? Por el tema de seguridad nacional, no dejan entrar a un equipo de fútbol a la sede de un campeonato mundial. Por seguridad nacional. Por seguridad nacional. ¿Y aquí cuáles son los temas de seguridad nacional, ustedes? ¿Cuáles son? ¿Qué están haciendo por la seguridad nacional? Nada. ¿Cuáles son los temas de seguridad nacional, pues? ¿En qué terminó el asunto de los radares apagados en el gobierno de Xiomara? ¿Los prendieron ya los radares? A saber. ¿En qué terminaron las mambas? A saber. ¿Los helicópteros que compró Ricci Moncada? A saber. ¿Pero hay al Banco Central? El Banco Central, con el nuevo presidente, tiene todo ordenadito. El pistillo de las reservas, ahí está. El pistillo de los seguros de depósitos, ahí está. Los dólares, ahí está. Y nadie puede entrar ahí a manosear. Ahí entró Mel Zelaya cuando se le antojaba ahí al Banco Central. Seguridad Nacional. ¿Cuándo usted ha escuchado que el Consejo Nacional de Defensa y Seguridad se reúne para abordar el tema del ENE? Nunca. Nunca. Nunca. Nunca. Tema de seguridad nacional es la ENE. Y el presidente de la República está llamado a darle la importancia a ese tema del ENE, no desde la perspectiva política. Consensos, queremos consensos. Y si no arreglamos esto ahorita en el 2026, el 2027 vendrá más problemas, por supuesto. Porque estamos limitando el abordaje del tema energético en Honduras a un foco. A un foco. Que si se prende o no se prende. A una refrigeradora, que si se arruina o no se arruina la carne. A eso. Estamos limitando el problema de la ENE, que es de seguridad nacional. En la década de los 80, los comunistas como Mel Zelaya, ¿qué es lo que buscaban en los 80? Torpedear las torres de energía eléctrica, ¿sí o no? Eran las torres de distribución. En otras latitudes, el petróleo es bombardear los yacimientos de petroleros o cuidar los yacimientos petroleros por asunto de seguridad nacional. El problema en el estrecho de Hormuz es porque una seguridad mundial. Mundial. Pero no. Las reformas a su sector eléctrico de Honduras continúan, donde no hay acuerdos ni consensos en el Congreso. Utilizando un mal patriotismo. Es que se va a vender la ENE. Los satélites de seguridad del mundo, ¿con quién están conectados? Con satélites afuera. ¿Y quién lo maneja? Son empresas privadas. Los acuerdos con las empresas privadas son los que regulan la normativa de cómo opera entre el comprador y el vendedor. Sin problema alguno, el gobierno le dio al Banco de Occidente que maneje las medicinas. Sin problema. Sin problema. Los 128 diputados comen en el Congreso con la comida que provee un privado. la comida para los diputados es de seguridad nacional y no hay problema. Ondutel le entregó a las compañías de servicio privado de telefonía toda la infraestructura para que operara sin problema. Los aeropuertos concesionados sin ningún problema. Ah, y con la ENE hay un gran lío político. Entonces, tenemos un serio problema que supera el foco apagado porque políticos no se ponen de acuerdo y es un asunto de seguridad nacional. Es un asunto de seguridad nacional. Cuando el 9-11 en Estados Unidos se escenifica, por asuntos de seguridad nacional, se cierran todos los aeropuertos. No es que mire que perdí el vuelo, se cierra todo por seguridad nacional. Hasta que tengamos seguridad, volverán a salir los vuelos. Ahora no. Y nosotros aquí estamos a la mano de Dios por la luz. Sean serios. Sean serios. Y cuando reclamemos, sepamos lo que reclamamos. Yo soy Yeltras Amado López, que estén bien. Y este ha sido el contenido del podcast correspondiente al episodio de hoy. Síganos en nuestros canales de YouTube y síganos también a través de todas nuestras frecuencias a nivel nacional. Estén bien, chao.
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1: Hola, ¿qué tal? Como siempre es un gusto poder conversar con ustedes. No importa el horario donde usted nos sintonice, a la hora, el día, estamos aquí siempre listos para poder conversar con ustedes sobre los diferentes temas del acontecer nacional e internacional. Todo aquello que merece un análisis, tenga la certeza que aquí, en esta mesa de esta poderosa franja informativa del 2026, que somos los tres especialistas, tenemos la garantía y la seguridad de que al final de este tiempo que usted nos dedique, tendrá una visión diferente de país o de alguna noticia o alguna información que esté trascendiendo a través de los medios. Ahora es muy sencillo que cualquier individuo publica una noticia que no es cierta, una noticia falsa, pero si usted se queda con nosotros, seguramente se dará cuenta de lo que es verdad en otro. Así que alegres y contentos de poder compartir este espacio de análisis. Está listo ya nuestro director, el licenciado don Edras Amado López Rodríguez.
2: Aquí estamos, señor Aguilera.
1: Muchas gracias. Una vez más, saludarlos. Gusto saludarlos.
2: Y ahora al otro lado vamos a saludar a don Ariel. ¿Qué tal? ¿Cómo vas?
3: Como siempre, un gusto compartir con ustedes, compañeros. Muy bien.
2: Muy bien.
3: Muy bien.
2: Estamos bien. Quien se está complicando es el general de las Fuerzas Armadas. Ya toda la sociedad civil, todos los defensores de la democracia apuntan a que el general Rubén Hernández no tendrá una Navidad.
1: ¿Por un caso?
2: Apenas.
1: O sea que este solo es la puntita del iceberg.
2: El menos complicado, decían los analistas hoy, sí, en el foro de Darío Banega.
1: O sea, de lo que menos se pudo creer, de que lo iban a reimar a los tribunales.
2: No siendo menos importante, como decía ayer.
1: Sí, eso lo no por la importancia, sino más bien porque aquí, cuando se ataca a un periodista, no es que la autoridad inmediatamente actúa para parar ese ataque contra el periodista, sino que lo dejan pasar.
2: Que fue un serio problema de Meli Xiomara, segmentar a la prensa entre sus enemigos y sus amigos. Entonces, si Mel decía, este es enemigo mío, sigue el militar y sigue el policía en contra de él.
1: ¿Cuántos atropellos se han dado, digamos, en los últimos 20 años contra los periodistas?
2: Y fíjese que aquí está un ejemplo. Ahorita reagendaron la cena de los corresponsales en Washington, que estuvimos el fin de semana. ¿Se acuerda que se suspendió porque hubo un tiroteo en el hotel? Y se reprogramó para esta fecha, que por cierto no se permitió hacer mucha bulla, sino que fue de pronto. Pero en esa reunión, presidida por Donald Trump, se reconoció y se premió a periodistas que habían informado del caso Jeffrey Epstein, que vinculaba a Donald Trump. Y Donald Trump ahí dijo, y le damos el premio al periodista tal por sin ningún problema. Y Trump hubiera dicho, ¿sabe qué? Si vas a ser periodista, yo no voy a ir a la cena de gala. Y fue.
3: Sí.
2: Y fue. Entonces, aquí que...
3: ¿A cuántos eventos de entrega del premio Álvaro Contreras dejó de ir Xiomara Castro?
2: Sí, peleándose con los medios.
3: Por estar empleitada con los periodistas.
2: Porque ella creía que su poder popular... Ella creía que su canal 8 y todos los periodistas tarifados iban a defenderla de todo este asunto. Ahí está terminando llorando que le quitaron la seguridad a la señora.
1: Es que quieren tener un batallón.
2: Es, pucha, si bien es cierto, suficiente para cuidar un matrimonio, dos policías, sí, hombre.
1: Porque si bien es cierto que los dos gobernaron el país.
2: Pero uno sirve para los dos, hombre.
1: Un pelotón que tengan basta, sí, y quiero tener un batallón.
2: Entonces, de mi propia pista les tengo que dar comida. Mira cómo trata a los policías. ¿Y qué tiene que le dé un fresco?
1: No, pero es que ellos quieren que, porque la Pichu fue diputada, sí, tenga. Porque el hijo fue asesor, tenga seguridad. ¿Sí? Porque el otro ahora se relaciona con la alta sociedad hondureña empresarial, hay que darle seguridad entonces.
3: Y se quejan porque cada vez que viajan, los agentes de migraciones dicen, a propósito, ya que está acá, no anda por ahí el pasaporte diplomático, porque lo puede devolver.
2: ¿Sí?
3: Ya usted no es un diplomático, señora Xiomara Hortensia Pichu Zelaya, o señor José Manuel Zelaya, o Héctor Manuel Zelaya, y les molesta.
2: ¿Sí?
3: Porque quieren continuar utilizando una prerrogativa que ya no les
1: responde. Y un documento que te da estatus y te da poder.
2: No, y te da impunidad.
3: ¿Quieres
2: impunidad?
3: Seguir
2: con no te revisen la maleta, no.
1: Porque en ninguna parte del mundo.
3: Porque lo que sucede es que acá los conoce. Entonces no van a llegar con un pasaporte diplomático a salir, a utilizar la aduana aérea de Ramón Villa Morales o de Toncontín, bueno, ya no está activo, sino que de Palmerola.
2: Sí.
3: Pero ya después, fuera del país, en cualquier parte, con ese pasaporte, hacen destrozos.
2: Sí, sí.
1: La desventaja es que no pueden entrar a los Estados Unidos. Ellos tienen que buscar otros aeropuertos.
2: No, mira, Europa. No pueden entrar a Estados Unidos, no pueden entrar a Venezuela, no pueden entrar a Nicaragua, no pueden entrar a República Dominicana, no pueden entrar a Colombia, no pueden entrar a Argentina.
1: Al Salvador.
2: ¿Cómo ir a Argentina, Xiomara? Sí.
3: Pero los pasaportes diplomáticos le dan acceso a otros destinos.
2: Le dan una prerrogativa.
3: China, una opción. Hay posibilidades. Tienen la capacidad de maniobrar con un pasaporte diplomático. Y entonces se incomodan.
2: ¿Pero cuál es
3: porque
2: el punto?
3: Les piden que los devuelvan.
2: ¿Cuál es el punto? El punto es que se encargaron de destruir la institucionalidad y de partir el país en dos o en varios tucos para sus nefastos propósitos. O sea, ¿quién se pelea con periodistas? ¿Quién se pelea con la sociedad civil? ¿Quién se pelea entre políticos?
1: No, y es que ellos respetaron a todos, mire, religiosos.
2: ¿Sí?
1: Empresarios, periodistas, militares, policías.
2: Y conspiraron contra la misma clase a la que pertenece.
1: Sí.
2: Ellos son políticos.
1: Ellos
2: hicieron acuerdos con Juan Orlando, con Pepe Lobo, con Carlos Flores, con el Partido Liberal,
1: sí,
2: con todos.
1: Y
2: entonces lo atacan porque ellos son los únicos pulcros. ¿De
1: y
2: dónde?
1: Dentro de su mismo partido.
2: Y dentro de su mismo partido.
1: Atacaron inmisericordiamente a gente de base.
2: Oh.
1: Por no darles una oportunidad de empleo.
2: Ahí se murió el ministro de guerra en Estados Unidos. Todos tributándole honores al señor. Se murió Carter hace poco. Todos tributándole sin ningún problema aquí.
1: Sí, porque sus diferencias políticas no las llevan a un nivel de personalizar.
2: Porque es la institucionalidad.
1: Sí. Tiene que cuidar, la imagen presidencial se cuida.
2: O sea,
1: aún
2: y a,
1: estando
2: y
1: fuera
2: a
1: qué
2: le
1: poder
2: guste a estos arrapastrosos y quieran desconocer que la prensa es una institucionalidad, están jodidos, porque ellos están en esos lugares gracias a nosotros los periodistas.
1: Y la encuesta de Eric resalta precisamente el valor que tiene,
2: claro,
1: la prensa tradicional, digamos, de la televisión y la radio,
2: claro,
1: y el impacto que tiene la ciudadanía. La gente está confirmado que se informa el 53% creo a través de la televisión y un porcentaje de como un 27% a través
2: los
1: de la
2: los periodistas somos referentes mundiales. Mire, aquí viene una delegación extranjera, entonces se reúne con iglesias, con la sociedad civil y con
3: periodistas.
2: ¿De qué se nutren los informes de las embajadas? De los informes de los periodistas, las portadas en los periódicos. Lo que aborda,
1: sí, alguien que quiere invertir en el país, lo primero que busca es qué es lo que está diciendo la prensa sobre los que gobiernan.
2: Por supuesto.
3: Y lo peor es que no pudieron mantener ese discurso de odio en contra de la prensa con el que llegaron, en donde decían desde Casa Presidencial que ni un centavo iban a destinar para medios de comunicación, para la matriz mediática. El gobierno de Xiomara fue el que más despilfarró, sí, pisto para pagar a periodistas, no solamente nacionales, sino que también extranjeros. Tenemos un informe,
2: sí,
3: a propósito de todo el trabajo sucio que mandaron a hacer a Venezuela, Argentina, para perfilar medios de comunicación.
2: Sí.
3: Y no les sirvió de absolutamente nada.
2: Nada.
3: Terminaron diciendo que ellos como gobierno eran el mejor socio para algunos medios de comunicación,
2: cierto,
3: que todos querían trabajar con ellos,
2: cierto,
3: para que no les sirviera de absolutamente nada.
2: Nada,
3: para que terminara uno de sus serviles peones enliado producto del odio que generaron en contra de la prensa y de la directriz de conspirar para asesinar a la libertad de expresión en este país y directamente enfilar baterías contra periodistas, siendo usted uno de ellos y una de las víctimas de todo ese sistema que se instauró ya en las horas finales de ese régimen.
2: Por eso dijimos siempre en el gobierno anterior y en el anterior que respetaran la institucionalidad, que respetaran la independencia de poderes, que respetaran la libertad de culto, que respetaran todo eso. Entonces, ¿qué sucede? ¿Qué sembraron ellos? Mira, hoy vi con mucho pesar cómo siguen quitando los rótulos de la señora, porque eso fue lo que sembró. Sí. Uh-huh. O sea, ver que la imagen de una mujer que pasó a la historia por ser la primera mujer presidenta termine su imagen en una basura, en un basurero, termine mezclado su nombre con la tinta sucia de la corrupción.
3: Pero ¿sabe qué pasa? Que esa imagen no la cuidaron estando en el poder.
2: Por eso estos días no la cuidaron.
3: ¿Qué esperar de cuando ya no están? Si veíamos cada cosa que ocurría cuando estaba la señora expresidenta ejerciendo como mandataria de este país.
4: Y lo advertí.
3: Y,

0: responsable y si no lo permitió.
1: No, pero también dijimos que la dejaran ser ella.
0: Pero no.
1: No le permitieron, sí, ustedes. ¿Qué ocurrió? Que quienes sembraron ese sentimiento ante Xiomara fue Mel. Sin respeto en su vida personal. ¿Cuántas veces nos cuestionaron? Ah, es que él vive con tales y tales mujeres y doña Xiomara tiene que recibirlas y tratarlas bien.
0: Sí.
1: O salían mujeres heridas a atacar a doña Xiomara siendo presidenta.
0: Y públicamente. Y mire, si es cierto, si fuera cierto lo que se denuncia desde la familia presidencial de Xiomara Castro y de Manuel Zelaya, es grave. No habíamos escuchado a ningún otro expresidente tener problemas por eso, como no tienen la capacidad de políticamente arreglar que le paguen los guardias a Xiomara. Pero es que a ese nivel llegaron, redujeron ellos su capacidad de poder tener tratos en cosas tan pequeñas.
1: ¿Cuánto nos atropellaron de esa manera, quitándonos la seguridad?
0: En su gobierno.
1: En su gobierno.
0: Tan miserables.
1: Se comportaron, que hoy la están pagando.
0: Sí.
1: O
0: reclaman porque se acostumbraron tanto a vivir de la teta del Estado, sí, que ahora quieren, sí, un edecán para que le prenda el televisor.
1: Ah, correcto.
0: Que vaya a trabajar allá a la chanchera que tiene Lengo Lancho. Que vaya a trabajar allá a hacer cuajada y
1: hacer tamales.
0: Hacer tamales como
1: ellos lo dicen en el gobierno.
0: Como lo dicen en el gobierno, pues. Ah, no, aquí ahora que el edecán que le abra la puerta, ¿cuenta de qué?
1: Sí.
0: No es que combustible para los carros de lujo.
1: ¿A cuenta de qué?
0: Sí.
1: Que tiene que darles carros blindados.
0: ¿A cuenta de qué? No tiene suficiente pisto como para pagarse un séquito de sus propios guardaespaldas.
1: Claro. Sí, con todos esos millones que se dice que la tocaron.
0: ¡Hombre! Entonces, pero el punto es cómo ellos destartalaron la institucionalidad. ¿Cómo hicieron ellos una huaca en cada institución del Estado, incluyendo la Fuerza Armada? Porque el general estaba molesto porque Rodrigo Hugo Arévalo denunció que había sacado de una partida militar dinero para Rixi Moncada. Sí. Eso es lo que lo molestó a él. Sí. Ajá.
1: Y
0: es que Rodrigo me denigró, dice que no, entonces por ahí que había que decirle sicario, Rodrigo. No, hombre.
1: Y él crearon toda una. Lo que pasa es que se cargó de tanto odio Mel, que en su odio infecundo, como lo es siempre el odio, arrastró a doña Xiomara.
0: Y los arrastró a todos.
1: Exactamente, y la ponía de frente y no le importaba.
0: Los arrastró a todos. Él escribía lo que tenían que decir los diputados. Los secretarios de Estado perdieron su identidad.
1: Bueno, un Luis Redondo.
0: Perdió su identidad.
1: O sea, enajenado, loco, ¿sí? Tonto. Casi un analfabeta en política y pretendía dar luces
0: perdió, de inteligencia. Perdió su anticorrupción, su bandera anticorrupción.
2: Uno de los personajes más fracasados en la historia de este país, porque desde la presidencia del Congreso no fue capaz de colocarse entre 20 de su departamento, siendo en funciones presidente del Congreso Nacional. Y eso entendemos también qué fue lo que sucedió. A él lo entregó Manuel Zelaya, la orden fue que él no quedara.
0: Es que
2: y eso fue lo que terminó sucediendo.
0: Es que Redondo es parte del fracaso de Mel Zelaya. Mel Zelaya siempre fue un fracasado.
1: Fracasado.
0: Yo ayer dije por qué él fue presidente. Pues.
1: Sí, claro.
0: Yo lo dije ayer, sí. Por qué fue presidente frente a Pepe Lobo. Mel sabe por qué fue presidente frente a Pepe Lobo. No fue porque era popular. Ajá. Fracasó el gobierno de Xiomara, que por cierto ganó por Narrala.
1: Sí.
0: No fue por Mel. Fracasó Rixi Moncada. Fracasó Redondo.
1: Aldana.
0: Fracasó Aldana. Póngale, hubo fraude. Y como el constructor de victoria, ¿qué ha ganado con fraude? Permite que lo verguen con fraude.
1: Y todos los diputados que salían a defender al gobierno, a todos los reventaron.
0: ¿A todos los reventaron?
2: Sí. Y en el caso de Aldana, terminan utilizando las regidurías que les quedó para colocar
0: a un secretario de defensa y seguridad, sí, compa. Echambada una asesoría. ¿Será tanta la miseria y la necesidad que tiene este robar?
1: El gobierno cachureco.
2: Y de la comuna que dijeron que les robaron.
0: ¿Sí?
2: Es que ahí también se mide la dignidad. Renunciamos a las regidurías, a las asesorías, a cualquier cosa que provenga de una autoridad de edilicia.

0: de manera legítima, pero no.
1: Pero lo más impactante es que no ha renunciado. Sigue en el cargo. Uh-huh.
2: Sí.
1: O sea, son descarados, muertos de hambre, de los más vil. Entonces, yo creo que aquí el pueblo hondureño sí tiene claro quiénes son ellos. Y Melo tenía claro, siempre la trató como ama de casa, no como presidente. ¿Quién hacía las reuniones del Consejo de Ministros?
0: Melo.
1: Nunca estuvo ella sola. Nunca ella se levantó en un Consejo de Ministros a girar instrucciones, ella. A decir, mire, fíjense que lo que yo quiero es que de ahora en adelante entremos a las 7 de la mañana. Nada, absolutamente nada se movió en ese gobierno, si no era por Mel, en una actitud machista, que se quedaron calladas las señoras de las organizaciones defensoras de mujeres. Nunca han dicho nada de la actitud machista de Mel contra Xiomara Castro.
0: Cumplió la totalidad de su mandato sin convocar a una tan sola conferencia de prensa.
1: No hubo, nunca la dejaron.
0: No hubo una conferencia de prensa en donde la prensa
1: acreditada
0: o una entrevista mano a mano con cualquier periodista en donde existiera la libertad de que se le pudiera consultar sobre cualquier cosa.
1: ¿Quiénes la trataron como ignorantes? No la prensa, porque todos añorábamos que ella nos diera la oportunidad de hacerle una entrevista de manera particular. Sí. ¿Quiénes limitaron ese espacio? Porque la trataron como ignorante, ellos mismos, porque no, es que no puede contestar, es que la pueden acorralar, es que puede decir cosas que no nos convienen, como en una conferencia andar buscando a Eric, porque no entendía ciertas cosas. Mm. Cuando la permitieron que se arriesgara a una situación por preguntas inocentes, terminaba cayendo. O sea, era una pregunta que tenía peso.
2: Pero fíjese que la gente no la juzga por eso.
1: No. La gente la vio con agrado.
2: O sea, porque si usted ve al presidente Afura, es muy campechano con la prensa. Y sin problema. Mel no sabía el Padre Nuestro. Sí. ¿Y qué presidente no ha tenido bloopers o plancha? A Xiomara nunca la...
1: No, pero yo no tuviera la culpa, no, porque no la dejaron.
2: La gran estrategia era aislar a la señora. ¿Y sabe qué? Cuando la palabra aislar penetra y se queda bien intrínseco en el ser humano, termina aislado.
1: Sí.
2: Este señor está aislado ya.
0: Sí, está solo.
2: El jefe de la Fuerza Armada la tiene que formar él solo.
0: Bueno, ¿cuántas manifestaciones en solidaridad?
2: ¿Sí? Ahí está ya.
0: Para con, ni para una. Con Rubén Hernández.
2: Ni una. Un Twitter nada más. Que como decíamos ayer, más bien fue para joder.
1: Más claro. ¿Sí?
2: O sea, darle el centro de su puesto a Mel Zelaya.
1: Que no era nadie en ese gobierno.
2: No era nada.
1: No era nadie con un nombramiento oficial.
2: Eso es lo más servil, que hemos visto de un jefe de las Fuerzas Armadas.
1: Y le lamía las botas.
2: Siempre, a por supuesto.
1: Dice que se las limpiaba, limpiaba las botas aquí y se las limpiaba en reuniones.
2: Ahí está.
1: Hasta ese nivel llegó.
2: Entonces, ¿qué sucede? Vamos acá. Si no van a respetar la institucionalidad tarde o temprano les va a bajar factura. ¿Qué pasó con los que saltaron el Capitolio durante el gobierno de Joe Biden? Terminaron presos.
1: Sí.
2: Y gracias a un indulto salieron.
1: Sí. Es que ya es una cuestión eminentemente una decisión política, ya, digamos.
2: Es que por prerrogativa del presidente.
1: Sí, pero ya
2: quedaron marcados. Fueron. Entonces me vas a decir que en este gobierno, en este tiempo, los que quemaron la embajada de Estados Unidos están durmiendo tranquilos. En este tiempo.
0: No, eso está pendiente.
2: En este tiempo.
1: Y a donde se vayan a meter no importa.
2: Los señalados en la lista de Engels en este tiempo están durmiendo tranquilos. No. Y este no está durmiendo tranquilo. Ah, este es el que está durmiendo intranquilo y aquellos van a dormir tranquilos. No, hombre, no jodas. Este suplicio apenas comienza.
1: Y en una situación.
2: Y ellos y sus familias.
1: Hasta gente que no tuvo nada que ver en su problema, porque se lo advirtieron hermanos cercanos de él, que son gente cristiana de altos valores, llegaron y hasta les tiraba la puerta en la cara y les decían, tené cuidado, no te comprometas con esa gente te lleva por el mal camino, oremos, hermano, no tengo tiempo, estoy muy ocupado.
2: ¿Usted vio el último Twitter de María Elvira Salazar sobre Honduras?
1: No, ya.
2: Entonces ahora ya no pesa.
3: Claro que pesa.
1: Y ahí está pendiente.
3: Ahí está pendiente. Tiene que pagar, dice.
1: Sí, y una gota, es como una gotita que está cayendo sobre una piedra, la va a tener que romper.
0: Y todas esas cosas son ajenas a los políticos. No estamos hablando de lo político. No estamos hablando del 19%.
3: No.
0: Que ese es otro asunto totalmente aparte del que están viendo cómo pueden subsistir. Y en esa intención desesperada, y diría hasta por supervivencia, es que vemos cómo se manejan las cosas en el Congreso Nacional. Ya no les importa. Cada vez que pasa el presidente Zambrano a la bancada de Libre, ir sobre él.
3: Claro.
1: Pero eso
0: arreglar. ¿Y cómo podemos colaborar? Ellos están en esa disposición. Contrario a la postura radical que en su momento llegó a pretender instaurar el coordinador de Libre, Manuel Zelaya.
1: Pero es que él hacía lo mismo. Él hacía lo mismo porque a nosotros no nos lo contaron. Nosotros mirábamos cómo le rogaba a Mauricio Oliva y lo seguía y casi lo obligaba. Por favor, doctor, déjeme entrar a su oficina. Y le decía él, no, ahorita estoy ocupado. Por favor, se lo suplico. Mel Zelaya se linkaba a Mauricio Oliva para que lo recibiera.
3: Cierto.
1: Entonces, y eso es político, hasta ahí es político. Yo creo que más bien es de felicitarlos a ellos, porque un diputado no solo se acerca para que le den dinero, un diputado necesita hablar con el presidente del Congreso para que una ley que él quiere impulsar sea presentada, lograr que entre a la votación, que haya una presentación en ese momento. Son mecanismos que se utilizan.
3: Claro.
1: Alguien puede tener un proyecto de ley, mire, lo tiene, y aquí lo voy a presentar. Pero si no habla con el presidente, con el secretario,
3: no lo agendan.
1: Y el hecho es que lo vamos a leer, pero si no lo llevan a votación, no hay posibilidad de que esa ley avance. Que el presidente, métamelo por favor a la comisión de dictamen.
2: Esa es parte de la política.
1: Y tiene que ser de diálogo.
2: No, pero aquí la política que implementaron ellos, en su loquera de que iba a prevalecer el chavismo y el madurismo por siempre, se cagó en institucionales y implosionó, se dice, ¿va?
1: Sí.
2: De adentro para afuera. Sí. Implosionó. Jodió a todos, jodió a su familia, jodió a sus cercanos, jodió a su hermano, jodió a su mujer y a todo el partido.
1: O sea, tartaló. Que estuvo el complejo del apéndice en el cuerpo, que el apéndice cuando se revienta daña todo el cuerpo.
2: Una metástasis.
1: Este reventó
2: una
1: y metástasis. A todo el que le pegó una gotita, ¿sí?, lo terminó afectando.
2: ¿Sí?
1: A gente que durante el golpe de Estado le apoyaron, quedaron marcados para toda la historia por una acción humana.
2: Entonces ahora, con la reverenda verguiada que le pegaron, ahora vuelve, fuera jo. ¿Sí? Fuera jo.
1: Y saca a Richie Moncada, cobardemente, él no saca la cara.
2: Fuera jole, si jugó está fuera.
1: Pero yo le voy a decir, ¿sabe qué? Para la oposición. Caballero, ¿cuál oposición? ¿Qué ha dicho Libre contra Juan Orlando Hernández institucionalmente?
2: No pueden decirlo.
1: No han dicho nada. El Partido Liberal, ¿qué ha dicho contra vos? Nada. La oposición al Partido Nacional está callada.
2: Y más bien.
1: Que hicieron lo mismo como cuando Mel y doña Xiomara estaban en el poder. Sí. Callada la oposición.
0: Y eso habiéndoles pasado ya lo peor
2: lo que les
0: políticamente les podría pasar. Hablando de política
3: nada más.
0: Porque fuera de la política está la cárcel, está Estados Unidos y Nueva York. Pero políticamente ya perdieron Ministerio Público.
3: Todo.
0: Ya perdieron Corte Suprema de Justicia. Ya perdieron
3: militares.
0: Representación en los entes electorales. Ya perdieron Fuerzas Armadas. Todo, y eso que sirva también para que veamos todo lo que tuvieron.
3: Sí.
0: Lo tuvo el señor Zelaya en sus manos.
3: Sí,
0: para administrarlo, para saberlo potenciar, para que le sirviera para sus intereses, para que fuera sostenible en el tiempo, y no fue capaz de hacerlo.
1: Y ahí hay algo que hay que apuntar. Este individuo no salió en el tiempo que tenía que salir. A él lo corrieron antes. Uh-huh. Inmediatamente que se dieron las elecciones, le dijo a la Fuerza Armada, sí, no, vos tenés que irte.
3: Sí.
1: Lo sacaron como perro.
3: Sí.
1: Y este gobierno también.
2: Y fue a chambear.
1: Y entonces le dijeron, mira, para que no sea de tanto impacto, porque es un muerto de hambre. Entonces, no, mire, presidente, mi salario no lo voy a recibir. Andate ahí de ministro. ¿Y qué hizo como ministro? Nada.
0: No sé, es que
1: que chamba. El primer sacrificado de ese gobierno fue este señor.
2: Sí, cierto.
1: Y de ahí que el fiscal, que la señora de la presidenta de la corte, todo lo que usted quiera sacar, a él fue el primero. lo corrieron como perro. Ningún jefe del Estado Mayor Conjunto salió antes del 27 de enero.
2: Es correcto. Y no le hacen un favor si los de Libre, si estos activistas de MEL creen que le hacen un favor torpedeando a Juan Orlando Hernández, están equivocados. Porque sí, al final, doña Xiomara va a ir a pedirle consejos a doña Ana.
1: Sí.
2: ¿Cómo le hicieron?
1: Claro.
2: Lo voy a repetir. Por cierto, quedé esperando los cortes. Lo voy a repetir. No le hacen ningún favor a doña Xiomara torpedeando a Juan Orlando. Porque al final, doña Xiomara, casi de rodillas, va a ir a hablar con doña Ana para ver cómo es que le hizo. Para inteligencia. Entonces la gente, doña Ana, doña Xiomara, es que tiene que buscar a este profeta, a este apóstol, tiene que hacer jornadas de oración en Cristo, y le va a pasar el mensaje de salvación a Xiomara.
1: No, le va a tener que decir, mire, esos chamanes que usted tenía, tiene que cortar.
2: Mire, Xiomara, usted quiere, si usted viene aquí a pedirme consejo, para empezar tiene que entregar su vida a Jesucristo. Enséñame esa cartera, bote todas las cosas. Repita conmigo y repita la oración de salvación. No, aquí no es de abogados. Sí. Deme el teléfono de ¿cómo se llama? ¿El abogado aquí?
0: De Renato.
2: Deme el teléfono, está bien. No, es que no es con respeto. Vuelva hacia que Jesucristo, Señor.
0: No, y la receta la tiene probada.
2: Ya, Ana está probada.
0: Como nadie.
2: Y son raros los que en Honduras. El primero es Gianni Rosenthal Hidalgo, que con hidalguía fue. Aquí vengo, dijo.
1: Sí.
2: Y aquí vengo, dijo, y se postuló y nadie contra Gianni. Y hoy día tampoco nadie contra Gianni Rosenthal.
0: Ganó elecciones en su partido.
2: Y Gianni Rosenthal está siendo parte del engranaje de poder en este país.
1: Sí.
2: Porque se la ganó y no vino con. Yo le dije una vez, Gianni, ¿cómo estuviste en ese cuartito? No, un cuartito. Estuve en la cárcel, no jodas, me dijo. Aquí en la televisión me dijo Gianni. En
1: una entrevista me dijo a mí también. Y ahí le digo.
2: ¿En qué cuartito? Y bueno, queriendo ver.
1: Sí, en el pacto y en ese lugar. No. Era la cárcel.
2: Sí, hombre.
1: Y yo fui a pagar. O sea, yo asumo que cometí un delito. Y lo tuve que pagar y lo pagué y aquí estoy libre.
2: Usted, un debate, Mel Juan Orlando, le gana a Juan Orlando de entrada. Sí, sí. Porque de entrada, presidente, usted está hablando conmigo. Cuando usted vaya allá, vamos a estar al nivel de ahí. Ahorita no me hable.
1: Porque Mel nunca estuvo preso después de que salió del gobierno. Él no iba preso en el avión que lo sacó. No iba preso.
2: El debate de Mel con Juan Orlando, usted no puede hablar conmigo, presidente.
1: Sí.
2: O sea, ahí lo mató Juan. ¿Qué me va a ir usted a mí? No, pero cuando usted no lo lleve para allá, ahí podemos hablar. Y regresa, ahí podemos hablar. Y cuando doña Ana hable con doña Xiomara, le dice, no, Xiomarita, ahí andas mal.
1: Sí.
2: Piedad Córdoba no te va a arreglar, eso desde allá de la ultratumba. Aquí, vamos a ir a una pausa.
1: No va a quedar llamando al espíritu de ella.
2: Piedad, Córdoba. Arreglame este problema de Melito y de Carlón y de Héctorcito.
1: No, y no le va a ir, no, acá allá no van a poder entrar. Los brujos que entraron a la presidencial a hacer la limpieza,
2: más que el cuadro Mel Juan Orlando, yo quiero ver el cuadro doña Xiomara Ana García.
1: Debería estar ya cerca.
2: Es correcto, ya ahorita.
1: Una asesora de primera.
2: Permanente. E irse en Romaría, de rodillas, Xiomara caminando de Olancho, a la casa de doña Ana para preguntarle cómo era papá.
1: Porque si se deja asesorar por Rixi, anda en mal barco.
2: Volvemos.
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2: Hoy, Javier, hoy Ariel trascendió que se va a ampliar la investigación contra Roosevelt Hernández y hay varios testigos que de manera voluntaria quieren ir a respaldar la pretensión del Ministerio Público por todos los demanes y la presunción de delitos cometidos por el general. Lo que no queda claro todavía es que si es para esta causa o esta causa va a abrir otras.
1: Es que todavía falta gente, por ejemplo, el Halcón 1.
2: ¿El Halcón?
1: Es que lo casi le dijo que era un delincuente.
2: ¿Nosotros en Canal 36?
1: Sí.
2: Porque ayer mostrábamos a quién utilizó el general para vulnerarnos a nosotros.
0: Sí, es el medio de comunicación que él manejaba.
2: No, por otra parte, no, pero también usó aquel coronel. El coronel. Que me amenazó a mí. Ahí está la foto del coronel. O sea, a mí si me llaman, nosotros vamos a testificar.
1: Claro. Y es sumar a todos los periodistas que humilló.
2: Es un concurso real de delitos.
1: ¿Sí?
2: Este hombre, así como... Este fue el coronel que usó el general Rupert Hernández. Véanlo bien. Este es el que le hacía el trabajo sucio en lo que corresponde a Canal 36. No sé si a otros medios de comunicación. Y aquí están algunos testimonios de cómo la gente está viendo ya este asunto de Rupert, que no la va a tener fácil.
1: Pero es que yo quiero aclarar que este es el primer asunto.
2: Bueno, lo de Pinochet, ¿cómo empezó? ¿No fue por lo de Operación Cóndor? Por lo menos.
1: Y no le damos lo más importante, lo menos importante.
2: No,
1: pero de lo que menos podíamos imaginar pero que de ahí iba a partir.
2: La gente creyó que lo de Pinochet iba a estallar por derechos humanos. Sí. Una Operación Cóndor, no me acuerdo cómo es que la... Por donde menos creía que se podía meter.
0: Que es lo que usualmente sucede... En el caso de los grandes criminales.
2: Ríos Montt,
1: sí.
2: Lo mismo.
1: No fue por la masacre que había hecho, sino que lo fueron metiendo.
2: Mire lo de Romeo.
1: Sí.
2: Lo de Romeo fue por Isis Obed.
1: Que ahí lo tienen.
2: Y lo tienen clavado.
1: Y que cuando llegue el otro gobierno y se olvidaron los de blanco, los de negro, los de azul, los así de es. Amarillo, los que oraban con él, los que decían que era un héroe, que se convenza. Que lo que él hizo de atacar a la prensa.
2: Es buen punto.
1: Sí.
2: Es buen punto.
1: Él atacó a la prensa.
2: Porque Romeo Vázquez Velas, que andaba con las camisetas blancas, que están ahí en el Congreso, los Ernestina, los Cachurecos, y ahí está el hombre mamándose. Ay, ayúdeme que el corazón me duele. Pobrecito, lo dejaron jodido. Álvarez Martínez, ¿cómo terminó? Y la seguridad que le iban a dar a Álvarez Martínez.
1: Y de la manera más vil lo mataron.
2: Ajá, ¿y este otro? Que le levantaba la mano a Meli y que se fue a lanzar a Olancho como diputado, no joda.
1: Sí, sí.
2: Porque, mire, qué bruto, que por eso es que iba. Esto ya Meli dice, persecución política. ¿Persecución política quién?
1: Sí, él nunca.
2: Este es un chafarote.
1: Él tuvo comportamientos políticos siendo militar.
2: Pero era chafarote.
1: Pero es chafarote.
2: Chafarote.
1: Y mediocre.
2: Entonces, mire cómo ya se va tejiendo este asunto. Apúntenlo. Este señor, Rubén Hernández, va a terminar mal. Sus días aquí en una mazmorra en Tegucigalpa o en Nueva York. Escuchemos estas declaraciones, por favor.
5: Él instrumentalizó políticamente la institución, una institución tan loable como las Fuerzas Armadas de Honduras, atentó también contra la democracia de nuestro país, no olvidemos lo que realizó durante las elecciones internas que tampoco debe de quedar en la impunidad. Él instrumentalizó políticamente la institución, una institución tan loable como las Fuerzas Armadas de Honduras, atentó también contra la democracia de nuestro país, no olvidemos lo que realizó durante las elecciones internas que tampoco debe de quedar en la impunidad. Él instrumentalizó políticamente la institución, una institución tan loable como las Fuerzas Armadas de Honduras, atentó también contra la democracia de nuestro país, no olvidemos lo que realizó durante las elecciones.
2: Ella es la diputada liberal Saraí Espinal. se ensañaron con el esposo de Sarai Espinal.
1: Que era una persecución para ella.
2: Sí, o sea,
1: por su comportamiento periodístico la atacó.
2: ¿Pagó el marido?
1: Sí.
2: O sea, ese es de un profesional militar, vos. Sí. Calla a tu marido, ¿no? Ese es un mediocre.
1: Atacó a la familia.
2: Atacó a la familia.
1: De la periodista. Entonces, no se fue directamente, aparentemente, que no fue contra ella, pero se fue contra el marido.
2: Claro, hombre.
1: Que al final hasta el hombre lo tuvo que dejar ella.
2: Vamos a escuchar ahora al diputado Kilbert Bertrán. Adelante.
6: Ser un hilo conductor a una madeja mucho más amplia, porque Ruth Hernández no actuó solo.
7: Él debería estar preso en este momento, porque se puede ir.
6: Tiene que ser un hilo conductor a una madeja mucho más amplia, porque Ruth Hernández no actuó solo.
7: Él debería estar preso en este momento, porque se puede ir.
1: Ya, como hay antecedente de Romeo Vázquez que se fue, entonces este también va por ese camino.
2: ¿Qué dijimos ayer? Sí. Póngale seguridad a ese hombre, ese hombre se va a ir huyendo.
1: Sí, porque demostró
2: que ese hombre se va a ir huyendo.
1: ¿Sabe qué dijo? Que yo me quedo impresionado. No, dijo, es que los que redactaban ahí el periódico, un coronel, dice, y los de relaciones públicas son los culpables. Yo no dije nada.
2: No, él es el jefe.
1: Yo no puse esos titulares.
2: Él es el jefe. Tiene que pagarla. Tiene que pagarla. Aquí todo el perverso que conspiró contra la sociedad civil, contra la clase política hondureña y contra nosotros, la tiene que pagar. Y eso no es que ser más cristiano, no. Los fiscales, hijos de puta, que me persiguieron, los chafarotes que me enchacharon, los que me exhibieron por quedar bien con él, la tienen que pagar, esos hijos de puta.
1: ¿Y ahí van?
2: La tienen que pagar.
1: Sí.
2: Ahí está, la tienen que pagar. Van para el mamo. Las van a pagar, van a sufrir, van a tener gusanas en la nalga. Las van a pagar todos estos delincuentes. Claro que sí. Claro que sí. Los jueces también. Pícaros, sinvergüenzas. Ensañándose con periodistas.
1: No, y por una revancha que no era la de ellos.
0: Y se repitió la historia.
2: Mire, ve. Sicario le dijeron a los colegas periodistas, hombre. ¿Y qué ganó? ¿Qué circulación tuvo? Solo demostró qué clase de gente son estos jodidos.
1: Y de repente, el que puso el titular ahí, el que diagramó, se llevó como 2, 4, 5 millones de la Fuerza Armada.
2: ¿Y qué es? Se le va a dar gusano en el pisto, hombre.
0: Y pensaron que con esos titulares iban a ganar.
2: Y aquí estamos, ¿no?
0: Que iba a ganar.
2: Y aquí estamos.
0: Que ellos iban a estar en el poder, que iban a seguir.
2: Aquí estamos, para la honra y gloria de nuestro Señor Jesucristo. Aquí estamos, hombre.
0: Sí. ¿Ah? Y se repite la historia, solo.
2: ¿Solo?
0: Otro más de los que se prestó para ser remandado.
2: Y que se la mame. Ese es venganza, ese es justicia.
1: ¿Sí? El fiscal se quedó solo. Aquel Morazán se solo. Quedó solo. Tocás todos.
2: ¿Sabes qué dijo el gobierno? ¿Qué? Me van a acusar allá. No, nosotros no vamos a ir.
1: Sí. Hicieron una carta y te íbamos a explicar.
2: No, pues está bien, pues. Y no es que a Mercedes ya lo iban a restablecer en su cargo. Pues.
1: Todavía está esperando
2: que lo devuelva.
0: Se lo deben todavía.
2: Ah, pues, entonces ahora papi a la orden va a poner a huevos a Javier Zelaya. Mírame la seña.
1: ¿Y con esto qué está haciendo?
2: Va por el mundo, vamos. Que paguen este puto.
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7: 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Él debería estar preso en este momento, porque se puede ir. Él debería estar preso en este momento, porque se puede ir.
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1: Son las 8 y 4 minutos.
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0: Son las 8:19.
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0: Son las 8 con 34 minutos.
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0: Son las 10 y 16 minutos.
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2: Aquí estamos, sí, aquí estamos trabajando en vivo y en directo desde Tegucigalpa, Honduras. Yo soy Esdras Amado López Rodríguez, para los que no me conocen todavía, y estamos transmitiendo desde nuestros estudios para todo el territorio nacional y llegando al mundo a través de nuestra señal internacional en el .com de Cholusat Sur, la señal que va al streaming, la señal que está en el espacio, la señal que está en las diferentes plataformas. Le mando un abrazo grande a mis amigos que me están escuchando en el Spotify, en este podcast. Muchas gracias. Es grato estar con ustedes. Y al comenzar esta nueva semana, quiero, como siempre, tributarle no mi humilde agradecimiento, sino mi grandioso agradecimiento, mi genuino agradecimiento a Dios, nuestro Señor, al Dios de la creación, al Dios de la vida, al Dios del perdón, al Dios de la redención, al Dios proveedor, al Dios del Salmo 121. Me lo recomendaron el fin de semana, y a pesar que ya lo había leído, qué profundo ese Salmo, es ese Salmo 121. A ese Dios en el que creemos un 99.9% de los hondureños, a ese le decimos gracias. No olviden que la gratitud es una llave que abre puertas inimaginables. La gratitud del corazón. Primero, a Dios. Segundo, a todas las personas que están a nuestro alrededor, a nuestros familiares, nuestros hijos, nuestros parientes, nuestros amigos, nuestros jefes, nuestros compañeros de trabajo, la gente con la que hacemos acuerdos empresariales. Muchísimas gracias a todos. Aquí conformamos una gran familia y todos estamos en la línea del agradecimiento. Gracias, muchas gracias. Hoy estamos en nuestra cruzada por defender la democracia. Vean que el papel más difícil de la democracia es defenderla. Por muchos años este pueblo ha creído que democracia es ir a votar. Ese es un eslabón de la democracia. Construir democracia es un gran reto. Demandar democracia es otro reto. Luchar por la democracia es el reto más grande. Defender la democracia. Y cada quien, desde donde esté, tiene la obligación de defender la democracia. El maestro tiene la obligación de defender democracia. El taxista, el zapatero, el vendedor de helados, el que tiene una pulpería, debe defender la democracia. En teoría, las centrales obreras deben defender la democracia. Los campesinos deben defender la democracia. Los parlamentarios deben defender la democracia. Cuando no defendemos la democracia, permitimos que miembros del crimen internacional se disfracen de demócratas. Lo voy a repetir. Cuando no defendemos la democracia, permitimos que miembros del crimen internacional organizado se disfracen de demócratas. Y usted cree que está bajo democracia. Y los criminales disfrazados de demócratas saben y conocen muy bien el mecanismo para legitimar su ascenso criminal al poder. Y entonces permiten, con grandes restricciones y manipuleos, un leve juego de la democracia. Entonces le dicen a los chafas, hagan ustedes su elección ahí, pero imponen sus candidatos. Entonces se presentan en el ascenso buenos y malos. ¿Y quién gana? El que quiere, el criminal que gobierna, que gane. Entonces sale con 5 estrellas y dice, este es el ungido. El criminal sabe que se requiere de un leve juego democrático para legitimarse, según ellos, en el poder. Entonces convocan a una cruzada aspirantes a la fiscalía y vienen buenos hondureños y van y se hacen fila y se apuntan y muestran sus closets y me enseñan sus calzones y sus calzoncillos cagados y todo ahí para tratar, para ver si es cierto. ¿Y quién gana? El que los criminales que gobiernan quiere que gane. Lo mismo en el Congreso. Van al Congreso, instalan. ¿Cuántos hay? Suficientemente. ¿Hay quórum, señor presidente? 128, muy bien, 128. Vamos a leer una moción, José jure y lo jura alguien que no tiene que jurarlo. Mire usted, lo jura alguien que no tiene que jurar al presidente del Congreso. Entonces, el criminal internacional que está en la casa presidencial dice, no hombre, si ahí hubo elecciones. Bueno, y ya llevan allá para elegir corte. Entonces, en elección de la corte, gente honorable, de carrera. Pero no, ¿a quién pone el crimen internacional? A quien le conviene. Y a estas alturas de este periodo presidencial, ya como que se le olvidó a medio mundo o al mundo entero esos crímenes cometidos en el Congreso, esos crímenes cometidos en la PGR. ¿Me vas a creer? ¿Cómo se eligió al fiscal general del Estado? ¿Quién lo eligió? ¿El Pleno? ¿Ah? 128 eligieron al fiscal general del Estado. 128 eligieron a la PGR. Miren, defender la democracia. Y ojo, a mí no me corresponde defender la democracia con tiros. ¿A quién le corresponde? A mí no me corresponde defender la democracia en la calle. ¿A quién le corresponde? A mí no me corresponde defender la democracia con tomas de puentes. ¿A quién le corresponde? Cuando un idiota me dice, ajá, ¿y vos por qué no andas aquí con nosotros en la calle? Y que usted está loco, este es mi trabajo. Yo sé lo que tengo que hacer. Defender la libertad de prensa es defender la democracia. Ese es mi trabajo. Defender la libertad de prensa es defender la democracia. Defender que el Congreso esté abierto es defender la democracia. Y eso le corresponde a un montón de lavergas que dicen que son de oposición y no hacen nada por defender la democracia desde el Congreso. Defender la democracia es que se imparta la justicia como tiene que impartirse. ¿Y a quién le corresponde eso? A mí. No, yo no soy abogado. Eso le corresponde a los jueces, hombres y mujeres honestos. Los sacerdotes tienen su papel para defender la democracia. Arnulfo Romero, el mártir de mártires en la Iglesia Católica, murió, ¿por qué? Por defender la democracia. Con su sotana y con el crucifijo en su cuello, defendió con su vida la democracia. Martin Luther King, pastor bautista, defendió con su vida la democracia. ¿Cómo está usted defendiendo la democracia? ¿Compartiendo TikTok en Facebook? Bueno, si eso cree usted que esa es la forma de hacer democracia, hágalo pues. Si usted tiene esa convicción, muérase con esa.
3: Cuando los medios callan, las paredes hablan, dice. Las paredes dejaron de hablar. Ahora las leyendas que leo yo en las paredes es, Xiomara no está sola. Rixi ya ganó. Esas son las paredes hablando. Porque estos son tan criminales que hasta las paredes las volvieron oficialistas. Las calles son oficialistas. Las paredes son oficialistas. Los puentes son oficialistas. Los medios de comunicación en su gran mayoría son oficialistas.
2: ¿Cómo estamos defendiendo la democracia? Muchos creen que porque se habla de política mañana, tarde y noche, se está defendiendo la democracia. Si no se defiende la democracia. Ah, es que yo en mi programa tengo aquí para que se debatan las versiones. Sí, pero ¿estás defendiendo la libertad de expresión o no? Yo, periodista, tengo que defender la libertad de expresión. Y ustedes saben que tengo años en esto. Desde antes del golpe de Estado, yo rompí ese muro que había vuelto a los medios de comunicación en una élite. El que era dueño de medios de comunicación tenía un estatus, dinero, poder político, poder económico. Entonces se crean los medios de comunicación para defender intereses políticos e intereses económicos. Entonces era un grupo cerrado, así chiquito. Pensar en democratizar los medios de comunicación era imposible en estas Honduras. Y se contaban con los dedos de las manos los medios de comunicación existentes, especialmente en televisión. 3, 5, 7, 9, 6, 21, para de contar.
3: Después el canal 48 cristiano y después el canal 57 cristiano, 8 medios. Y había uno 63 que representaba un grupo económico, bueno, Nacional de Ingenieros. Billete, Televisa, 3, 5, 6. Y el 6 solo operaba en San Pedro, aquí no. Telecadena 7 y 4 abrió después, no existía 7. 3, 5, 9, no estaba el 10, no estaba el 11, no estaba el 13, 21 en San Pedro. Telered 21 y aquí el 57 de enlace del pastor Evelio Reyes y el 48 después con el padre Rodríguez. Y entonces allá viene un indito de Choluteca, el que les habla. Buenas, fíjate que yo quiero tener un canal de televisión aquí.
2: ¿Cómo? Sí, que yo quiero ver que me informe cómo se hace aquí para tener un canal de televisión.
3: Y fue una conmoción en la Conatel de entonces. Oye, aquí anda este un periodista y aquí anda como, mire que no tenemos formulario, como no van a, mire que aquí anda un hombre pidiendo la información de un canal de televisión. Espéreseme, ya me senté yo ahí, esperando que me dieran cómo, qué se hace para tener un canal de televisión. Y estoy, aguarde y espere. Y aquí aquella conmoción, porque como ahí no hacían nada, pues, bueno, hoy tampoco hacen nada, solo joden a la gente y le aumentan a los canon radioeléctricos.
2: Y yo esperando, que no era común que un mortal, un come cuando hay y más de Choluteca, viniera a la honorable Comisión Nacional de Telecomunicaciones a tocar la puerta porque quiere poner un canal de televisión.
3: ¿Y usted, a qué empresa representa usted?
2: Yo soy Cholusat Sur. Cholusat Sur.
3: ¿Y de qué banco usted?
2: No, yo no es de ningún banco, fíjese.
3: Dice que este hombre no tiene nada aquí.
2: ¿Y los formularios? O sea, una información quiero.
3: Bueno,
2: pucha, queda conmoción, mano. Solo estaba el 3, el 5, aquí en Tegucigalpa. 3, 5, en VHF.
3: ¿En cuál?
2: UHF es la frecuencia baja y la otra es VHF.
3: No sé si ya estaba el 7, pero póngale que estuviera. 9. Y entonces yo, ajá, usted le dijo, ¿y entonces? Espéreme.
2: No, yo solo quiero ver los requisitos.
3: No tiene un informe. No, es que eso se adjudica de otra manera y así no es. Aquí no hay atención al público para poner un canal de televisión. Ah, bueno, aquí me voy a quedar, le digo. Allá apareció algo. Ajá, ¿qué es lo que quiere usted?
2: No, que yo quiero saber cómo se pone un canal de televisión.
3: Deme su dirección. No, yo aquí me voy a quedar hasta que me diga usted qué es lo que se necesita. Ver que no sabían cómo hacer.
2: Y ahora, que solo di una llamada y ya la adjudica.
3: Allá a mano traigo uno, mire, escritura pública, ya la tengo, me. Tiene usted un estudio, no sé qué, ya me fue a mano. ¡Jue, pucha, mano! Y ahí después había una carta de un banco. Una carta de un banco.
2: Que le iba a decir, señores Conatel, esta institución bancaria va a respaldar.
3: ¿Y a dónde, pues? Mire.
2: Entonces ya voy juntando yo los papelitos. Entonces leía yo el rosario de peticiones. Y eso le escritura.
3: Solo la escritura tenía yo. Mire qué desafío. ¿Quién ha dicho que defender democracia es para cualquier perico de los palotes? Democracia. Defendamos la democracia.
2: Y después me acuerdo de un banco con el que trabajaron mis papás. Y voy yo le digo, hola, ¿qué tal está? Y fui yo al Banco de Occidente donde estaba trabajando doña Leticia de Murillo, la subgerente del Banco de Occidente. Y le digo, doña Leticia, ¿qué tal está?
4: Bien, Edrame.
2: ¿Se acuerda de mí? Sí, claro, se acuerda que yo trabajaba con mi mamá y mi... Sí, claro que sí. Fíjese que me están pidiendo este requisito, le digo yo. Y yo quisiera saber si ustedes me pueden ayudar a llenar ese requisito, que es, si necesitar algún dinero ustedes me van a ayudar. Porque yo fui al Banco de Occidente, porque decían que ayudando al pequeño de hoy, hacemos al grande de mañana. Y en eso salió don Jorge Hueso. Hola, Edra, ¿qué tal está don Jorge? Y lo había conocido yo en las campañas liberales. ¿Y en qué andas? Me dice, ando en esto. Me dice, con mucho gusto, me llamé Puliano, claro que sí. Y ya apoyado. Ya tenía la escritura y tenía lo del banco. Ahora el estudio, un estudio de ingeniería y que no sé qué. Y entonces busqué, entonces en el Banco de Occidente me dio la constancia de doña Leticia, que es el banco con el que he trabajado, y después conocí a don Guillermo Hueso con don Carlos Girón, y ahora trabajo también con el Banco Atlántida. Y me dieron la constancia. Y después ahora, ¿y lo técnico cómo es la cosa? Y me acuerdo que ahí estaba Rubén Sorto en enlace. Rubén, ¿qué tal está? ¿Le bien? Quiero una cita, don Rubén.
3: Ajá, fique esto y esto. ¿Cómo no? Con mucho gusto, me dice. Mire, vamos, véngame. Vamos a necesitar un terreno en Cantagallo, me dice. Cantagallo, ya. Y yo, ¿qué es? A subir eso. ¿Y sabe usted qué es lo peor? Andar conociendo lo desconocido. O sea, provoca una tensión y uno no sabe para dónde va. A buscar terreno. Yo conozco una señora, me dice, que alquila terrenos. Y ya fuimos a platicar con la señora. Mira, señora, que yo ando aquí en esta lucha queriendo hacer. ¿Cómo no? Con mucho gusto. Yo le alquilo, me dice, no hay problema. Entonces, ¿usted me alquilaría? Yo no tengo nada todavía. Le digo, no, yo le alquilo. Y seguí yo con ese Villacruz, ¿sí? Lugar por lugar, para que hoy usted me esté viendo aquí, a todo color. Repito, solo estaba Canal 3, Canal 5, póngale Canal 7, póngale Canal 9. No sé si estaba el 10, no estaba, no estaba el 11, no estaba el 13, estaba el 21 en San Pedro y estaba el 57. ¿Y de noticias? Nadie. De noticias, el Canal 5 no tenía noticieros. El Canal 3 tenía hoy mismo con Carlos Riedel, ¿no? Y pare de contar. ¿Y noticias? No. Allá a buscar un terreno en Cantagallo, a llenar el formulario, a presentarlo. ¿Sabe para qué? Para que me dijeran que no. Denegado. ¿Y por qué me lo deniega? ¿Y usted quién representa, pues? ¿A qué grupo poderoso representa usted? ¿Quién es su papá? Amado López. ¿Y Amado López quién es? ¿Y su mamá? Gloria Rodríguez. No, me...
2: Denegado. ¿Y por qué usted le dio? Entonces me dijo alguien ahí que yo conocía. Mírame, si vos no sabes, mira, aquí estás tocándole los huevos al tigre. Me.
3: ¿Por qué, boludo? Vos sabes qué significa el control de los medios de comunicación, me dijo. He oído, le digo, pues aquí, vos querés entrar a estas ligas aquí, no, dame, ¿qué te pasa? En confianza, me dijo. No, hombre, le digo, me dijo, esto es más complicado que vos querrás tener un taxi en el punto de taxi de la Kennedy. Me.
2: Ah, así, ah. Es tan complicado, me, como que vos querrás meterte a un puesto en el mercado que ya están distribuidos los puestos.
3: Ah, no jodas, Leo.
2: Ay, Dios mío. Y en eso aparece el abogado Armando Aguilar, yerno de Rubén, casado con Celeste. Dios tenga en la gloria, Armando. Entonces nos contactamos con Armando porque íbamos a la misma iglesia y me dice, yo voy a ayudar a hacer el trámite. Y pedimos una reposición y una reconsideración del asunto y demostramos que me habían quebrado de manera ilegal. Y entonces cuando yo desperté y conocí que me estaban fregando de manera ilegal, lo que les quiero indicar, que a mí siempre me han querido fregar de manera ilegal, porque defender la democracia no es fácil, amigos. Nada es fácil en la vida. Y empezamos a gestionar, a movernos. Y mientras estábamos moviéndolo, yo ya estaba construyendo el edificio Piedras de la Gloria, con un préstamo del Instituto de Previsión del Periodista. Y en eso llega la resolución. Eso fue en el gobierno de Carlos Roberto Flores Facusé.
3: ¡Pah!
2: La resolución de Conatel a favor de Cholusap Sur.
3: Canal 36. Gloria a Dios, aleluya, qué bueno, bendito sea Dios. Gracias a Dios, bendito Dios. Y abrimos el espacio. Ajá, y después hay que comprar equipo de televisión.
2: Ajá, y esta es una industria de los millonarios. Entonces, yo tenía unas camaritas que me las reparaba Carlos, Charlie, allá por Comayagüela. Y llego yo donde Charlie, vos que andás en estas cosas arreglando aquí, le digo, ¿y quién vende cosas de televisión aquí?
3: Ah, yo tengo un amigo mío, me, de verdad.
2: Es que yo quisiera ver si puedo poner algún día una televisora, pero ya tenía yo la aprobación. Y me contactó con Cocatel, Compañía Centroamericana de Televisión. Y ahí conocí a Allen Osborne Maldonado, dando nombre a Pedro. Y ya me contacto con él y digo, ¿me puede dar una cita? Y vino Allen a mi oficina y digo, mire, fíjate que yo tengo este y este proyecto. Ah, de verdad, me dice, ya tiene la resolución. Sí, le ya la tengo. Ah, sí, me dice, yo puedo hacerlo con mucho gusto. Pero hay un punto, le dije, yo no tengo dinero. Ah, me dice, ¿y entonces cómo pretende usted poner televisora?
3: No, le digo, aquí explorando esta cosa. Le voy a cotizar el transmisor, me dijo, un transmisor pequeño. ¿Aquí está el transmisor? No, le digo, no lo puedo pagar yo. Le digo, ajá, entonces, ¿qué propone? No, mire, que yo, si me da chance de irle pagando conforme vaya yo teniendo ingreso, no puede dar ni una prima, ni a una hermana le puedo dar, le digo, vaya, pues, me está bien. Fírmeme aquí la factura. Ya le voy a pedir el producto. ¿Y qué más quiere? No, solo eso, le digo, lo que me ponga un enlace con el canal y yo voy a ver cómo hago. Y ya me di la orden para que viniera un equipo de Miami en aquellos tiempos.
2: hace 25 años. Es toda una vida. Ya vino el equipito y enlazamos desde aquí a Cantagallos en un momento trascendental y emocionante en mi vida por la lucha por la democracia. Y un 24 de diciembre, les contado, estando en la iglesia, me llamaron, ya tenemos barras al aire. Y entonces las barras las estábamos generando desde el estudio para allá, para Cantagallos. Oh, feliz de la vida. Y entonces, y me preguntan los técnicos, ajá, ¿y cómo va a salir? ¿En qué estudio va a salir? Le digo, mira, mientras tanto aquí tengo un cancel, le digo, ahí en ese cancel lo vamos a pintar y ahí vamos a salir. ¿Y con qué cámara? Me digo, aquí tengo unas cámaras que compré en una tiendita que se llama El Millón, ahí en Comayagüel. Ya le pusieron cables a la camarita, una cámara y un switcher de botón. Y ahí nos sentábamos. El Panasonic MX70, búsquenlo, ya son reliquias. Y ahí empezamos. ¿Y qué creen ustedes? ¿Qué me decía mi hijo cuando le dije, qué creen? Nadie nos miraba porque el sistema de cable estaba cerrado y estábamos a la voluntad del cablero para poder salir al aire o no salir al aire. Entonces recibíamos algunas llamadas de gente que no estaba suscrita al cable y me empezaron a ver. Y empecé otra vez en un Villacrucis a tocar a cada compañía de cable. Bueno, mire que yo quiero que considere usted poner Canal 36. Ya no podemos, está saturada toda la grilla. Buena, ¿será que me puede poner? Nada, no se puede. Mire, nada, no se puede. Allá fui a tocar a Mayavisión. Don Alfredo Alcántara, déjeme verme, a ver si hay chance aquí. Y ya me puso Mayavisión. Estoy hablando de la defensa a la democracia. Y empezamos, empezamos como una gotita. Cholusatsur informando, así se informa, así se informa. Así se informa, así se informa, así se informa, así se informa. Una gotita, una gotita, una gotita, una gotita. Una gotita, una gotita, una gotita, una gotita. Poco a poco. Nada es fácil en la vida. Pepe Lobo en el Congreso. Pepe Lobo en el Congreso. Y lo voy a visitar, le digo, presidente, ¿qué tal? Tenemos un problema, le digo. Yo tengo una pequeña empresa, un canal de televisión y no podemos salir al aire. Porque no hay una normativa, no hay una ley. Sí, me dijo Pepe Lobo, he oído yo ese problema. Y me dijo Pepe Lobo, prepárese un borrador de ley para ver cómo legislamos que un canal como el suyo y otros que emiten afuera estén en las compañías de cable. Y yo qué sé de eso. Y me pongo a estudiar, a ver cómo se hacen los proyectos de ley. Y más o menos le dimos forma a un proyecto sin ser diputado, sin pertenecer a una familia poderosa, sin tener billetes, sin tener ningún respaldo grandísimo de una familia a la que yo pudiese pertenecer. Le llevo yo, y Pepe Lobo se reía. No, esto no se escribe. Ahí está la idea más o menos, presidente. Está bien, pues. Reúnase aquí con los señores a ver que le den forma. Hay una comisión de telecomunicación. David Matamoros Batson era el presidente de la Conatel. Mire, don David, le digo, que estamos en esta cruzada. Difícil esta cruzada de Trameo. Bastante difícil. Aquí el control de los medios es absoluto, no se puede, fácil. Pero bien, vamos a ver. Y logramos, para bien de muchos medios de comunicación en todo Honduras, una legislación nacional que rezaba que todo canal de televisión que operara en el interior de la República tendría que ser ubicado en la parrilla de todas las compañías de cable. Eso benefició a gente en Choluteca, en Nacaome, en San Lorenzo, en Ocotepeque, en Lempira, en Intibucae. O sea, vea usted cuando los proyectos son nacionales. La defensa de la democracia es un proyecto nacional, no particular, y mucho menos de un familión. Y se aprobó la legislación. Y empezamos. Y de ahí vender publicidad, otro lío. Porque en entonces las agencias de publicidad ya tenían, obviamente, tratos con las grandes compañías de televisión, pues. Como para que viniera una nueva, bueno, aquí vengo yo. ¿Y nosotros qué ofrecíamos? Los grandes consorcios de televisión ofrecían paquetes publicitarios. Digamos que por 100 lempiras se patrocinaba en el partido de la Liga Nacional, en el partido de la Segunda División, y en algunos noticieros. Era un paquete grande a que llegara uno. Fíjate, ¿qué le deben ofrecer? Y así se informa. ¿En qué canal? 36. ¿Y qué es el canal? En UHF. Hijo de pucha. No, hombre.
3: ya este presupuesto de publicidad está todo vendido, no se puede. Bueno, pero aquí está un panfletillo, un trifolio, mire, aquí. Yo soy Etres Amado López, yo soy su luchador de la... Ay, déjelo. Difícil. Y al día de hoy sigue siendo difícil, porque en aquel entonces yo no entendía que el empresariado, algunos, no todos, tienen a su mejor cliente en el gobierno, con sus honrosas excepciones, porque como les he dicho, hay gente digna, honorable, en la empresa privada, en la corte, en los militares, ya se los he dicho, en el Congreso, en la Casa Presidencial, hay gente, ¿no?, que apostó, y aquí estamos. Entonces le demostramos, este indito de Choluteca, les demostró a muchos compañeros que cuando uno se dispone, puede, y rompimos la hegemonía de la televisión tradicional y salimos nosotros con noticias desde las 6 de la mañana. 6 de la mañana, 9 de la mañana, 12 del mediodía, 1 de la tarde, 3 de la tarde, 5:30 de la tarde, 9 de la noche. Noticias todo el tiempo. Y fuimos los pioneros en las transmisiones en vivo, desde la presidencial, desde el Congreso, todo. El Internet como medio de comunicación para noticias lo empezamos a usar nosotros, así con estos aparatos. Y me siento orgulloso de haber dejado este camino para que hoy tengamos la televisión que tenemos. Hoy tenemos buena televisión transmitiendo noticias 24/7. Eso es bueno. Y se ha despertado una competencia. Y eso es bueno. Entonces, a mi edad, me dicen, ¿no crees que te has quedado aletargado en este asunto? No, le digo, oye, yo ya hice mi parte en abrir el espectro televisivo para quien quisiera y pudiera hacer televisión. Entonces, el Ciprodo tiene televisora, Ebenezer tiene televisora, CCI tiene televisora, Armando Villanueva tiene televisora, Waldina Paz de Curban, mi hermana, tiene televisora, Eduardo Maldonado tiene televisora, las Fuerzas Armadas tiene televisora, el Congreso tiene televisora, Canal 10 tiene televisora, Rodrigo Buonarévalo tiene televisora, y la historia es así como se las he contado. Esas cosas son de uno, nada más. La Tribuna tiene televisora, el Heraldo tiene televisora, la Universidad tiene televisora, porque les dijo este, hey, se puede, vengan, prueben, se puede, vamos, se puede. Y revolucionamos todo esto. Entonces ahora, está bien, yo conozco este asunto, yo me he formado en los medios de comunicación. Hay medios de extraordinaria cobertura, inmediatez, extraordinaria cobertura e inmediatez. Y sobre todo, se han convertido en fuentes de trabajo. ¿Se imaginan ustedes cuántos periodistas somos, cuántos camarógrafos hay, y si solo hubiesen dos canales de televisión? Ustedes saben cuántos muchachos formamos aquí nosotros que hoy están trabajando en otros lados. Y son extraordinarios muchachos. Camarógrafos, recepcionistas, periodistas. Periodistas míos que yo formé están en Canal 11. Camarógrafos que yo formé están en Canal 5. Están en HCH, están en Canal 3. Están en Cubo TV. Ah, Cubo TV, otro canal de televisión. UNETV, montón de muchachos. Nada es fácil. Entonces, defender la libertad de prensa es defender la democracia. Yo estoy haciendo lo mío. Espero que ustedes que me están viendo por la pantalla también estén haciendo lo suyo.
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0: Son las 12 y 14 minutos.
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1: Son las 12:33.
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1: Es la 1:03.
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al ciego pregunto, ¿qué quieres que yo te haga? 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

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Ellos son los tres primeros, las otras los complementos.

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0: Buenas noches.
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1: Son las 9:06.
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1: Son las 11 y 4 minutos.
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0: Son las 12 y 33 minutos.
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0: Es la 1:23.
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y al ciego pregunto, ¿qué quieres que yo te haga? 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

0: 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Son las 4:10.
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1: Son las 4:20.
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0: Muchas gracias.
1: Son las 5:12.
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0: Hola, ¿qué tal? Muy buenas, bienvenidos al noticiero Así se informa, bajo la dirección del licenciado de Trasamado López, a nombre de todos los compañeros periodistas, los compañeros camarógrafos, las personas que se dedican al diseño gráfico, a la redacción, a alimentar las redes sociales, a actualizar la página web. A nombre del único ruso mojado en Honduras, Sergei Yergovic, le damos la más cordial bienvenida. Gracias por estar con Así se informa, parte de la poderosa franja informativa de Cholusat Sur. Estamos preparados y listos para el programa de este día. Más adelante, en la poderosa franja informativa, usted va a poder ver el podcast, la mesa de los especialistas, en perspectiva, toda una programación para mantenerlo usted bien actualizado de lo que acontece en Honduras y el mundo. Recordarles que estamos a través de las frecuencias asignadas para Cholusat Sur por parte de Conatel, Canal 36, Tegucigalpa, 36, Choluteca, 34, Dalí, 36, en Juticalpa. Tenemos nuestra señal satelital que es recepcionada por diferentes compañías de cable. Esto nos permite llegar a todo el territorio nacional. Estamos agradecidos con las compañías de cable por siempre incluirnos dentro de su programación. 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
0: 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Muy bien, arrancamos con la noticia de la nueva estructura de los precios de los carburantes que entrarán en vigencia a partir del próximo lunes. Buenas noticias, bajan los combustibles. La Secretaría de Energía ha informado que a partir del 29 de junio la gasolina Super tiene una reducción de 2 lempiras con 92 centavos en Tegucigalpa. Su nuevo precio será de 132,30. La regular, 2 lempiras con 68 centavos. Su nuevo precio será de 122,35. El querosén, 4 lempiras con 24 centavos baja, su nuevo precio será de 107,75. El diésel baja 3 lempiras con 83 centavos, su nuevo precio será de 123,22. El gas licuado de petróleo doméstico sigue subsidiado y su nuevo precio será de 249,62. El gas licuado de petróleo vehicular baja 93 centavos y su nuevo precio será de 49,42. Las rebajas andan en los mismos precios en San Pedro Sula. Su nuevo precio será de 128,99. En la Super, 119,04. En la Regular, 104,41. El Querosén, 119,88. El Diésel, 228,47. El gas licuado de petróleo doméstico y 45,89. El gas licuado de petróleo vehicular.
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0: Tiempo de la información tecnológica en Así se informa.
6: Biosensor autolimpiante para detectar infecciones, monitoreo continuo y personalizado de heridas. Científicos de Virginia Tech desarrollaron un sensor capaz de recuperarse tras ensuciarse, lo que permite vigilar infecciones y enfermedades de forma continua. El avance posibilita aplicaciones en medicina personalizada y otras áreas, evitando pruebas aisladas. El nuevo biosensor funciona con tecnología a escala nanométrica. El biosensor tiene cavidades de menos de 10 nanómetros, mil veces más delgadas que un cabello. Limpieza con pulsos láser ultra rápidos. Pulsos láser generan burbujas microscópicas que eliminan suavemente residuos biológicos de la superficie. Su recuperación de sensibilidad tras ensuciarse. El dispositivo recupera su capacidad de detectar señales infecciosas después de la limpieza automática. Sus aplicaciones médicas y potencial futuro. Monitoreo continuo de heridas. Permite vigilar el estado de heridas infectadas entre consultas, evitando diagnósticos tardíos, medicina personalizada en tiempo real. Ofrece a los médicos lectura constante del estado del paciente, superando controles eventuales. Uso potencial en otros campos. Puede aplicarse en dispositivos implantables, cirugías y control de calidad de agua potable.
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0: 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Pausa comercial, la primera del programa. Ya regresamos con más noticias en Así se informa.
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3: La Alcaldía Municipal del Distrito Central inicia la fase final de renovación en Comayagüela con trabajos de señalización. La Alcaldía Municipal del Distrito Central inició los trabajos de señalización horizontal y vertical en las calles renovadas de Comayagüela como parte de la fase final del proyecto integral de renovación vial que impulsa Juan Diego Zelaya. Las labores se desarrollan desde la primera hasta la octava avenida con el objetivo de fortalecer la seguridad vial y mejorar la circulación de conductores y peatones. El gerente de movilidad urbana, Marcos Carrasco, explicó que la señalización representa la etapa final de la intervención ejecutada en este importante sector de la capital. Con estos trabajos completamos la recuperación de la red vial y brindamos calles más seguras y ordenadas para todos los capitalinos. Como parte de esta fase, las cuadrillas municipales aplican pintura termoplástica para demarcar líneas laterales y líneas discontinuas, además de instalar señalización vertical con rótulos de alto, ceda el paso, no estacionar y otras señales reglamentarias en los distintos tramos intervenidos con el propósito de ordenar la circulación y reforzar la seguridad de conductores y peatones. Las autoridades municipales detallaron que la demarcación no puede ejecutarse inmediatamente después de finalizar la renovación del pavimento, ya que este debe permanecer entre 20 y 30 días para liberar los aceites propios del material y alcanzar las condiciones técnicas que permitan una adecuada adherencia de la pintura y mejor durabilidad de la señalización. Hasta la fecha, la Alcaldía Municipal del Distrito Central ha demarcado aproximadamente 13.600 metros lineales

0: de líneas laterales con pintura termoplástica blanca y continua, avanzando con la instalación de señalización vertical conforme a cada tramo y que cumpla el tiempo técnico requerido. Con estos trabajos, la municipalidad avanza hacia la conclusión del proyecto de renovación vial en Comayagüela, incorporando la señalización horizontal y vertical necesaria para fortalecer la seguridad, mejorar el ordenamiento del tránsito y ofrecer una infraestructura vial en mejores condiciones para miles de capitalinos que circulan diariamente por ese sector.
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4: Defensa de Roosevelt Hernández pide anular el requerimiento fiscal del Ministerio Público.
3: Roosevelt Hernández tiembla ante la posibilidad de terminar sus últimos días en una cárcel, aquí o allá. Suplica que el Ministerio Público le anule la acusación criminal que ahora enfrenta. 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
0: Con la alcaldesa de Concepción de María, Yamilet Ordóñez, porque siguen entregando las raciones de comida.
5: Seguimos, ¿verdad?, en la entrega de los alimentos en nuestro municipio, agradecida con Dios siempre, ¿verdad?, agradecida con nuestro presidente, y siempre lo digo, Concepción de María es el municipio más beneficiado en entrega de alimentos, 4.930 familias están siendo beneficiadas en nuestro municipio, estamos entregando de 300 a 350 por día, ¿verdad? Ahorita, de hecho, acaban de terminar de entregarle a 250 familias lo que es, verdad, una ración de comida.
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3: Así actúan los generales cuando les quitan las armas, las estrellas y el uniforme.